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0: noches, bienvenidas y bienvenidos a La Hora Nacional, el programa que cada semana nos reúne para conocer mejor nuestro país y todo lo que forma parte de nuestra vida cotidiana.
1: Yo soy Cha y como siempre estoy con mi queridísima e increíble amiga, la doctora Leonora Milán, y le mandamos un abrazo a todas las personas que nos escuchan con la familia, regresando a su casa, en el trabajo o en cualquier lugar donde la radio les esté haciendo compañía.
0: Hoy vamos a hablar sobre la estrategia para atender las causas que generan la violencia. Esta consiste en programas para las juventudes con actividades deportivas, culturales y de atención a la salud mental para abrir oportunidades y fortalecer a las comunidades.
1: Les diremos cómo va el concurso México Canta 2 que reúne a jóvenes talentosos de la música.
0: Esta semana dedicaremos un espacio especial al Día de la Mujer Indígena y recordaremos la historia de las mujeres yaquis, un pueblo que resistió siglos de despojo y persecución.
1: En nuestra sección Mujeres en la Historia les platicaremos de Carmen Cerdán, una de las figuras más importantes de los primeros días de la Revolución Mexicana.
0: Y como estamos en temporada de regreso a clases, la Conducef nos da consejos para hacer cuentas, comparar precios y aprovechar todo lo que todavía podemos reutilizar.
1: En los flashazos del bienestar les platicaremos sobre el programa Transporte y Más, que ayuda a los estudiantes universitarios para solventar sus gastos de transporte.
0: En salud hablaremos de un tema que le preocupa cada vez más a familias y especialistas: el uso problemático de Internet en niñas, niños y jóvenes. Les vamos a dar las señales que pueden ser una alerta de que el mundo digital empieza a desplazar la vida cotidiana. Así que no se vayan, porque va a haber todo esto y mucho más aquí en La Hora Nacional. Y empezamos. La música mexicana sigue encontrando nuevas voces. México Canta 2 reúne a jóvenes cantantes que interpretan temas que han acompañado a muchas generaciones y que hoy vuelven a sonar con nuevas formas de entenderlos y compartirlos.
1: Más que un concurso, este proyecto de la Secretaría de Cultura busca abrir escenarios y acercar a nuevas audiencias a la música mexicana y al mismo tiempo forma parte de la estrategia Atención a las Causas de la Violencia. Vamos a conocer a los tres participantes que van a la final del próximo 13 de septiembre: Tiffany Galaviz, Joshua Soto y Rosalba Valdés.
2: En vivo desde el Orpheum Theater de Los Ángeles, California, sean bienvenidas y bienvenidos a la primera semifinal de México Canta 2026. Les dejamos con nuestra anfitriona de la noche, Majo Aguilar.
3: Muy buenas noches. México Canta nos convoca y nos invita a celebrar nuestra identidad a través de la música.
4: Y me siento súper orgullosa.
5: Es un honor poder estar aquí. Poder estar en un escenario por primera vez es un honor.
6: Este escenario es único y ha sido un sueño para mí estar aquí, la verdad.
7: La verdad, muy orgullosa de poder seguir representando México y representando mis raíces.
8: Me gusta mucho crear una experiencia para toda la gente, para todo el público.
3: La innovación.

0: Así como hace México Canta, se pueden cambiar las narrativas que llegan a las personas jóvenes. Ofrecerles otras historias y otras posibilidades alejadas de la violencia y de las adicciones.
1: Y justamente hablando de la atención a las causas de la violencia, hoy queremos hablar de las personas que regresan a nuestro país, porque recibir a las mexicanas y mexicanos repatriados también significa ayudarlos a reconstruir su vida aquí.
0: El programa México Te Abraza lleva ya 1 año y medio trabajando de manera permanente, así las 24 horas, los 7 días de la semana. Y hay una idea que resume muy bien su propósito, que quienes regresan sepan que no están solos y que México es su casa.
1: Y los números hablan de una atención que va mucho más allá de recibirlos en la frontera. Desde enero de 2025 y hasta el 13 de agosto de este año, más de 271 mil mexicanas y mexicanos han sido repatriados. Al llegar reciben alimentos, atención médica, comunicación con sus familias y apoyo para trasladarse a sus lugares de origen.
0: Y no se trata solamente de una bienvenida, sino de facilitar la reintegración. Por ejemplo, más de 59 mil personas han sido incorporadas a programas del bienestar y se han realizado más de 200 mil traslados hacia sus estados de origen.
1: También hay atención médica y psicológica, apoyo para niñas, niños y familias, asesorías para vivienda y otros servicios. Es decir, se busca que el regreso no sea solamente llegar a México, sino encontrar aquí una oportunidad para volver a empezar.
0: Y ahí está la conexión con lo que hablábamos al principio. Cuando hablamos de atender las causas de la violencia, también hablamos de generar condiciones para que las personas puedan construir un proyecto de vida digno.
1: Y ese es precisamente el sentido de México Te Abraza: recibir, acompañar y ayudar a reconstruir el camino. Soy como...

0: La historia del pueblo yaqui está marcado por la defensa de su territorio y su identidad. Durante el porfiriato, muchas familias fueron perseguidas, separadas y desplazadas, y las mujeres se enfrentaron de manera directa a las consecuencias de esa violencia.
1: Entre estas historias está la de casi 250 viudas yaquis. Desde la época colonial, las mujeres yoreme sufrieron distintas formas de maltrato, pero también fueron quienes conservaron las tradiciones y mantuvieron unida a la comunidad. Por eso hablar de ellas es hablar de la supervivencia de un pueblo entero. Vamos a ver y escuchar una cápsula sobre estas mujeres.
2: A finales de enero de 1900, la dictadura de Porfirio Díaz deportó desde Sonora a Yucatán a 250 viudas yaquis con sus hijos. Eran sobrevivientes de la masacre de Masocoba, en la que tropas del Ejército Federal reprimieron a los yaquis que, encabezados por Juan Maldonado Guazuequia, conocido como Tetaviate, resistían los intentos de las élites sonorenses por despojarlos de sus tierras. En el libro Testimonios de una mujer yaqui, Ricarda León recordó las palabras de su madre.
3: No nos mataron a todos, porque ya no tenían balas los rifles.
2: El de las viudas fue el primer acto de un destierro obligado que afectó hasta 15.000 yaquis, enviados a trabajar en condiciones de esclavitud a Yucatán, Campeche, Oaxaca y Veracruz, en su mayoría usados como mano de obra forzada en la producción de henequén. Miles más tuvieron que emigrar hacia Arizona en los Estados Unidos o refugiarse en la Sierra de Bacatete para sobrevivir. Desde la colonia, el pueblo yoeme, como a sí mismo se denominan los yaquis, luchó por su autonomía, pero durante las últimas décadas del siglo XIX y principios del siglo XX, padeció una guerra de exterminio. Bajo el liderazgo de José María Leiva, Cajeme, los yaquis se sublevaron a mediados de la década de 1870 para resistir el despojo de su fértil territorio, que además de ser su hogar, es un espacio sagrado. Aunque Cajeme fue ejecutado en 1887, los yaquis no cesaron en la defensa de su tierra. Para doblegarlos, el gobierno porfirista se ensañó particularmente con las mujeres, a quienes consideraba responsables del espíritu guerrero de la tribu. Como señaló el militar Francisco P. Troncoso,
4: las mujeres yaquis

0: acompañan a los hombres en las guerras. Sufren con ellos toda especie de fatigas y deprivaciones. Los excitan para el combate.
1: Las mujeres que fueron deportadas al sur a principios del siglo XX vivieron todo tipo de vejaciones desde su captura y durante su duro traslado en barco y en ferrocarril. En su libro, La sucesión presidencial, Francisco Ignacio Madero dio cuenta de la cruenta situación de las yaquis.
2: Mujeres hubo que, viéndose arrancar de su suelo natal, separadas de sus maridos y quizás de sus mismos hijos, se arrojaron al mar, prefiriendo la pronta muerte entre las ondas amargas a los espantosos sufrimientos de la esclavitud.
1: Pese a las condiciones inhumanas, miles de yaquis sobrevivieron a la deportación gracias al tesón de las mujeres, quienes además de trabajar de sol a sol en los campos, cuidaron enfermos, alimentaron a los desterrados, criaron a los más pequeños y mantuvieron viva su lengua y su cultura. Al aproximarse el estallido de la Revolución Mexicana, emprendieron el retorno a sus tierras, caminando durante meses y recogiendo en el camino a decenas de huérfanos. Las mujeres yaquis, tanto las que se refugiaron en las sierras como las que sobrevivieron al destierro, se convirtieron en las guardianas de la memoria, transmitiendo sus recuerdos de generación en generación. Su arma más poderosa, corazón de la resistencia centenaria del pueblo yuhme, es nunca olvidar.
3: La Revolución Mexicana no puede entenderse sin la participación de las mujeres. Una de las figuras más importantes de sus primeros días fue Carmen Cerdán, que participó activamente con su familia en el movimiento antirreeleccionista y simpatizó con la causa encabezada por Francisco I. Madero.
4: Su casa en Puebla se convirtió en uno de los centros de organización del movimiento y su participación fue decisiva en los acontecimientos de noviembre de 1910. Su historia demuestra que la Revolución Mexicana también fue construida por mujeres que organizaron, difundieron ideas y defendieron sus convicciones.
3: Nos da muchísimo gusto tener la visita de Noemí Juárez Pérez, que nos va a platicar sobre otro episodio nacional en el que participan mujeres que probablemente no conozcamos, pero que han tenido un peso súper importante en nuestra historia.
5: Me da mucho gusto saludarles y específicamente ahora vamos a hablar de mujeres poblanas. Estoy segura que hemos escuchado de Carmen Cerdán.
6: Por supuesto.
5: Carmen ha sido como uno de los símbolos importantes en este proceso revolucionario, pero bueno, pocos escuchamos del nombre de otra hermana que también formó parte, como fue Natalia Cerdán. Y la propia madre de los hermanos Cerdán, los cuatro, Carmen la Triste y de Filomena Valle, la pareja de Aquiles Cerdán. ¿Qué? Vamos a darle contexto a esta historia y a la participación de estas mujeres. Sabemos que Francisco I. Madero, a través del Plan San Luis, hace un llamado para que se levanten aquel 20 de noviembre de 1910, pero esta familia se va a ver involucrada en una acción de armas que decimos que es el antecedente. Y pues, después tenemos el 18 de noviembre en la ciudad de Puebla, específicamente en esta casa ubicada en la calle de Santa Clara y que ahorita nosotros conocemos como el Museo Casa Hermano Cerdán, casa donde se van a estar guardando los suministros, los pertrechos, el armamento para hacer bombas caseras. La propiedad era de Natalia. Ella solamente estaba prestando el espacio para que se utilizara como una especie de estudio y puntos de reunión. ¿Qué pasaba con estos hermanos? Bueno, son cuatro: Aquiles, muy conocido, Máximo, Natalia y Carmen. Aquiles funda este club antirreeleccionista que apoyaba a Francisco I. Madero, llamado Luz y Progreso, pero también a él se afilian su hermana Carmen, Máximo, Natalia, y entre todos se encargaban, sobre todo, de propaganda, impresión de folletos, Carmen en particular de armamento, de juntar pertrechos, de estar preparando estas bombas caseras. Es decir, fue una familia con una movilidad importante. Ajá, sí. Porque además pues estaban apoyando abiertamente la campaña de Francisco I. Madero a través de este club antirreeleccionista. ¿Qué va a pasar? Que justo como en este espacio es donde se estaban juntando todos estos pertrechos y armamentos, pues les hacían cateos, sobre todo para revisar la propaganda y demás. Y en uno de estos cateos es cuando empieza esta resistencia y estas balas previo a ese levantamiento del 20 de noviembre. ¿Quiénes se encontraban en la casa? Toda la familia Cerdán, nada más que Natalia, logra sacar a los hijos de Aquiles. Es por eso que ella no se encontraba en ese momento dentro de la casa para sacar a los niños. Aquiles tenía dos hijos, Aquiles, Héctor, y en ese momento Filomena del Valle, su esposa, se encontraba embarazada aproximadamente de 5 o 6 meses. Imaginémonos la escena, los partidarios, la familia, y pues ya sabemos, esta refriega que se da con policías y con parte del Ejército Federal donde se están atacando, ¿no? Tenemos la imagen de la casa, de cómo se ve toda la fachada, ¿sí? De la refriega que se da y la resistencia que emiten. Máximo va a caer muerto en el momento por herida de bala y Aquiles logra sobrevivir, pero se va a esconder. No puede salir. La casa está sitiada, lo esconden bastante bien, pero pasan muchas horas. Es descubierto por los soldados que se mantienen sitiando la casa y pues también va a morir un día después por herida de arma. ¿Pero qué pasó con las mujeres? Bueno, en ese momento estaba Carmen madre, Carmen a la triste y Filomena son detenidas. Ellas también en la condición de embarazo son llevadas a la cárcel de la Merced y después pasan a un hospital donde van a permanecer más de un año encerradas. También aquí Natalia vuelve a jugar un papel muy importante porque ya no tenían papá, ¿no? Solamente estaba Carmen a la triste madre y ahora ya no estaba Máximo. Ya habían asesinado también a Aquiles. Y entonces una mujer se va a hacer cargo de sacar a la familia primero de la cárcel, de todo lo que se estaba viviendo contra los cuerpos de Máximo y de Aquiles, el enfrentar su pérdida y además hacerse cargo de los hijos que había dejado Aquiles. ¿Qué más va a pasar? Filomena estaba embarazada, da a luz y también hacerse cargo de la niña. Y bueno, ¿a qué nos vamos a enfrentar también? A que estas mujeres, después de un año de estar detenidas, de estar presas, salen en libertad, pero todo esto gracias al trabajo que tiene la propia Natalia, ¿no? Claro. Cuidado de familia, cuidado de los bienes. Lucha tiene a su madre y a su hermana también detenidas.
6: Soportar y, la pérdida
5: soportar, terrible. Exactamente. ¿Quién tenía que trabajar? Híjole. ¿Quién era la que hacía los aportes económicos? ¿Quién mantenía, mientras Aquiles, Carmen, Máximo estaban en el club, quién proveía el dinero? ¿Quién daba la manutención? Todo lo hacía Natalia. Por eso, aunque ha quedado un poco relegada de esta historia de estos cuatro hermanos, creo que fue fundamental. Porque pues necesitan algo sólido para poder emprender
6: claro. Esta... Era la piedra ella.
5: Exactamente, ¿no? Entonces, y ahora cuando ya logran salir, pues uno pensaría, bueno, otra vez, ¿no? De regreso a... Pero no es Carmienta.
6: Pero...
5: Ajá. Y bueno, tenemos otra vez a Carmen, ahora afiliándose a la Junta Revolucionaria de Puebla y después al carrancismo. Se mantienen en esta lucha revolucionaria cuando el golpe de Huerta derroca... Y terminan el asesinato de Madero. Ellas ahora se van a afiliar al carrancismo y pues van a mantenerse en lucha hasta ya consolidado el proceso revolucionario y fallecen. En el caso de Carmen aquí en Ciudad de México ya fue trasladada a Puebla y bueno, los demás hermanos siguen ahorita en Puebla. Entonces es una invitación a que visiten la casa de los hermanos Cerdán en Puebla, en calle Santa Clara
7: y se acuerden de Natalia,
5: que era la dueña de esa casa. Ajá.
6: Claro.
5: Sí, pensaríamos que era de Aquiles tal vez, ¿no? Pero no, la dueña era Natalia y era la que proveía los recursos para poder llevar a cabo estas primeras balas de la revolución.
6: Increíble. Oye, una vez más nos dejas así, mira, crack, boca abierta con las historias de estas mujeres valientes, maravillosas.
5: Sigamos estudiando y aprendiendo más de la historia de las mujeres.
7: Súper, sí. Muchísimas gracias, Noemí.
6: Muchas gracias.
7: Y gracias a todos ustedes que están aquí con nosotros. Quédense porque hay mucho más aquí en La Hora Nacional.
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4: Hoy hablaremos de la economía familiar en este regreso a clases. La Comisión Nacional para la Protección y Defensa de los Usuarios de Servicios Financieros recomienda empezar haciendo un presupuesto, saber cuánto dinero tenemos disponible y establecer prioridades antes de empezar a comprar. Vamos a ver y escuchar sus consejos.
10: El regreso a clases no tiene por qué convertirse en un dolor de cabeza para tu bolsillo. Antes de comprar, revisa qué útiles uniformes o mochilas aún pueden aprovecharse. Haz una lista con lo que realmente necesitas y compara precios antes de decidir dónde comprar. Evita adquirir artículos por impulso o solo porque están de moda. Aprovecha promociones únicamente si representan un ahorro real y si están contemplados en tu presupuesto. Planear tus compras te permitirá cuidar la economía familiar y comenzar el ciclo escolar con mayor tranquilidad. En Conducef te invitamos a hacer del presupuesto tu mejor aliado para este regreso a clases. Ahora te vamos a dar tips financieros para el regreso a clases. Haz una lista de útiles que realmente vas a necesitar antes de comprar. Reutiliza mochilas, cuadernos, uniformes y materiales que todavía estén en buen estado. Compara precios en distintos establecimientos y en línea antes de decidir. Compra por etapas, primero lo indispensable y al final lo complementario. Evita las compras por impulso motivadas por marcas o personajes de moda. Aprovecha promociones solo si el producto está previsto en tu presupuesto. Considera intercambiar o donar materiales escolares entre familiares y amigos. Reserva una pequeña cantidad para gastos escolares imprevistos, como pueden ser copias, proyectos o actividades extracurriculares.
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7: Hoy vivimos conectados prácticamente todo el tiempo. El celular y las pantallas nos acompañan para estudiar, trabajar, informarnos, entretenernos y relacionarnos con los demás. De acuerdo con la Comisión Nacional de Salud Mental y Adicciones, niñas, niños y adolescentes pueden pasar entre 4 y 8 horas al día frente a algún tipo de pantalla y redes sociales.
4: Para entender qué hay detrás de este comportamiento, nos acompaña el doctor Guillermo Peñalosa Solano, psiquiatra adscrito a la Comisión Nacional de Salud Mental y Adicciones. Doctor, bienvenido a la Hora Nacional.
7: Además, para empezar, pues para nosotros es muy importante entender ahora sí que qué tanto es tantito, ¿no? ¿Qué podemos considerar realmente un uso problemático de Internet y redes sociales?
12: Qué bueno que lo mencionas como ese término, no como adicción justamente, uh-huh. Porque bueno, es un problema emergente, ¿no? Es una situación que hemos estado viendo a lo largo de los últimos 20 años, en realidad, porque se han hecho el uso de las redes sociales cada día, ya es parte de nuestra vida, uh-huh. Prácticamente, ¿no? Y ahora la inteligencia artificial está haciendo estragos en ciertas situaciones. Pero justo hablando de estas cuestiones como conductas adictivas, no tanto el que sea como una adicción per se, porque una adicción, hablamos del consumo de sustancias, donde puede existir un cierto cambio, una cierta tolerancia dentro del cuerpo y que se necesita la sustancia, uh-huh. Para poder mantener como los mismos efectos y que no tengamos la abstinencia. Afortunadamente, en este tipo de cuestiones no es tanto la presencia de la abstinencia, por ejemplo.
7: Claro.
12: Lo que sí hay, puede haber las rabietas. Pero ¿qué tanto es tantito? Uh-huh. Efectivamente, es un hecho donde hasta los adultos, porque bueno, ahorita mencionaron niños, niñas y adolescentes, pero también los adultos.
4: Doctor, yo quería preguntarle, ¿qué pasa en nuestro cerebro para que llegue a estar uno pegado al celular ahí 8 horas viendo las redes sociales? ¿Qué sucede?
12: Pues mira, lo mismo que pasaba cuando veíamos algo que nos gustaba, algún programa, lo mismo que pasa cuando comemos un chocolate, lo mismo que pasa cuando tenemos relaciones sexuales, hay una liberación ligera de dopamina. Pero ¿cuál es la diferencia? Y esto es así algo bien puntual que se ha estado estudiando bastante bien, los videos cortos, videos de 15 segundos, donde estamos teniendo pues esta gratificación inmediata y digo, 15 segundos, perfecto, al siguiente y entonces scrolleo infinitamente. O sea, vaya, me deslizo a través de la pantalla de manera infinita porque estoy recibiendo esa gratificación. Y esa pequeña gratificación libera pequeños pulsos de dopamina en donde nos sentimos bastante felices en ese momento. Okay. Y entonces queremos buscarlo y por eso estamos cayendo como en esa conducta constantemente. Pero es por el tipo de contenido de videos cortos.
7: Me imagino que también por eso hay tanta preocupación con generaciones más jóvenes, que son las que más consumen este tipo de formatos. Uh-huh. Pero la pregunta sería, ¿hay algo en particular que les afecte a ellos? O sea, ¿el cerebro joven se ve afectado de alguna manera más grave que el cerebro de, pues, como gente ya de edad, como nosotros.
12: Como todos los que estamos presentes aquí, pues bueno, efectivamente todos estamos susceptibles a ciertos cambios, pero los niños están en un crecimiento, ¿no? Están teniendo su neurodesarrollo y esto, al momento de que tú estás teniendo toda tu atención en esos videos de 15 segundos, te gastas tu atención. Y a veces hasta dicen, ay, tengo TDA. Bueno, tengo trastorno por déficit de atención. Y en realidad no es un trastorno por déficit de atención. En realidad estás usando demasiado el celular, tu atención se desgasta completamente en estos videos de 15 segundos y ya cuando quieres poner atención a otra cosa, ya no la puedes mantener adecuadamente, ¿no? Y además de todo, no estoy durmiendo bien. Y el sueño es una de las cosas más fundamentales, no solamente nuevamente para niños, niñas y adolescentes, sino también para los adultos.
7: Ahora, ¿dónde podemos conseguir más información sobre eso? Por ejemplo, ¿la Conasama tiene redes sociales?
12: Tenemos nuestras redes sociales donde estamos justamente tratando de hacer campañas de información. De hecho, hasta en algún punto hicimos varios videos, varios manuales sobre principalmente lo que es videojuegos. Después nos pasamos a lo que son las redes sociales. Hay varios videos que a lo mejor están un poco perdidos, pero buscando información en las redes sociales de Conasama pueden encontrar cómo ayudarles a las personas, cómo escucharlas, saber que son fenómenos pues también emergentes, ¿no? Y que todavía no llegamos a un consenso de cómo llegar a decirle a este uso de las redes, el internet y demás. Y sí, el mejor término es el uso problemático de internet, de redes sociales.
7: Pues buenísimo, buenísimo, muchísimas gracias por acompañarnos, doctor.
12: Muchas gracias.
4: Gracias, doctor Guillermo Peñalosa, y muchas gracias a ustedes. No se vayan, por favor.
13: Judith Reyes Hernández nació el 22 de marzo de 1924 en Ciudad Madero, Tamaulipas. A los 12 años recibió de su padre una guitarra sexta doble y dos años después comenzó a participar en presentaciones musicales en teatros y campos petroleros de Tampico. Años más tarde se trasladó a la Ciudad de México. Ahí conoció al músico y compositor Eduardo Alarcón Leal, con quien se casó y creó el dueto Alarcón. Judith se convirtió también en madre y consolidó su formación como intérprete, trabajando en la XCW. El dueto Alarcón emprendió una gira por Estados Unidos, donde Judith vivió en carne propia la discriminación y desde ahí abrazó la causa de los trabajadores migrantes. Pronto su matrimonio terminó y Judith comenzó a trabajar en la Sociedad de Autores y Compositores de México, donde revisaba la música utilizada en las películas. Ahí conoció a Jorge Negrete y a otras figuras de la época de oro del cine mexicano, para quienes compuso canciones que quedaron inmortalizadas en las películas de la época. Desde entonces se le conoció como la Tamaulipeca. Judith Reyes recorrió el país y orientó su labor artística hacia la denuncia social. En esa etapa incursionó también en el periodismo. Colaboró en El Informador de Chihuahua y en Índice y Acción, Voz Revolucionaria del Pueblo, publicación de la que fue directora. Judith Reyes se convirtió así en una de las principales voces de las luchas agraristas y de los movimientos sociales del país.
14: Sí, señor, yo voy a escribir sobre sus problemas. Y no solo voy a escribir, lo voy a cantar.
13: Fue perseguida y encarcelada en 1964 por su labor periodística y el contenido crítico de sus canciones. Durante el movimiento estudiantil de 1968 encabezó la caravana de corridos en la UNAM y el IPN, ofreciendo hasta dos conciertos diarios. Tras sufrir un secuestro, Judith Reyes se vio forzada al exilio en Francia e Italia, donde fundó el Comité por la Defensa Física y Moral de los Presos Políticos de México y escribió su autobiografía La Otra Cara de la Patria. Durante la década de 1970, Reyes continuó viajando y componiendo música de protesta. Judith Reyes murió en 1988, dejando una huella en la música popular mexicana y en los movimientos sociales de su tiempo, para los cuales la canción constituyó una herramienta de lucha política.

0: Llegamos al final de la primera parte de La Hora Nacional. Hoy nuestro programa reconoce a las mujeres indígenas y a las que han hecho historia, como Carmen Cerdán.
1: Porque conocer nuestra historia nos ayuda a entender quiénes somos y nos recuerda todo lo que podemos construir juntos.
0: Tenemos muchos saludos esta semana. Le mandamos un abrazo a Leticia Caballero en Tizapán San Ángel, Carlos Alberto Lira Lozano, Edgar Bennett, Cecilio Godínez y a GMS Electrificaciones en Toluca.
1: También van saludos a la Colonia del Valle en la Alcaldía Benito Juárez para Jorge Quesada y Silvia Machuca. Y un abrazo para María Elena Hernández en Oaxaca, para José Luis Ramírez en Veracruz, para Patricia González en Jalisco y para Miguel Ángel López en Chiapas.
0: Muchísimas gracias por estar con nosotros cada semana. Si quieren escribirnos, sigan a La Hora Nacional Oficial. Estamos en YouTube, Facebook, Instagram, TikTok, X, Spotify y en el número 55 34 83 42 39.
1: Y también nos pueden mandar un correo electrónico a lahoranacional@segov.gov.mx.
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0: Y ya estamos de regreso con la Hora Nacional. Muchísimas gracias por seguir con nosotros. En esta segunda parte vamos a tener mucha música y mucha información para ustedes.
1: Vamos a hablar de algo que es responsabilidad de todas y de todos: el agua. Conoceremos por qué es tan importante hacer conciencia sobre su cuidado.
0: Les platicaremos de cómo funcionan los sistemas de alerta temprana que nos permiten anticiparnos a fenómenos naturales y reducir riesgos.
1: Conoceremos de cerca un espectáculo de danza que nos muestra la riqueza cultural de muchos países, tradición del Caribe.
0: Escucharemos las voces de tres finalistas de México Canta: Tiffany Galaviz, Joshua Soto y Rosalba Valdés.
1: En nuestra sección cultural, mucha información de teatro con la puesta en escena El Final, un monólogo que explora la soledad, la vejez y la dignidad humana. Todo esto y más aquí en La Hora Nacional.

0: Pues vamos a hablar de un tema que literalmente sostiene la vida. El agua. En la última semana de agosto hay muchas actividades de concientización sobre la importancia del agua dulce y sobre la necesidad de buscar un acceso universal al agua potable y también al saneamiento.
1: Y es que el agua no solamente está en el vaso que nos tomamos, está en nuestros alimentos, en la agricultura, en la industria, en la higiene y prácticamente en cada actividad de nuestra vida cotidiana. Vamos con información de nuestros amigos de Conagua.
2: Desde 1992, cada 22 de marzo, conmemoramos el Día Mundial del Agua. Esta fecha nos recuerda que este líquido vital no es una mercancía, sino un derecho humano y la base de nuestro desarrollo. El agua es crucial para nuestra vida y clave en el equilibrio ambiental. Es un recurso esencial al que tenemos derecho, pero no siempre acceso. Para algunas personas, resulta tan cotidiana que es fácil olvidar su excepcionalidad. El agua riega los campos, hace crecer nuestros alimentos y se utiliza en todos los procesos productivos. Pero detrás de cada gota hay un ciclo imprescindible que hay que cuidar. Los procesos del ciclo hidrológico regulan el clima, mantienen los ecosistemas y su equilibrio contribuye a la supervivencia de innumerables especies. Sin embargo, las sequías son cada vez más frecuentes debido al cambio climático y su uso desmedido se debe en gran parte al crecimiento de la población. En México, de acuerdo con datos de la Conagua, casi el 77% se destina al sector agropecuario y el 15% se dirige al abastecimiento público, garantizando el acceso a millones de personas. No obstante, enfrentamos un desafío crítico. Casi la mitad del agua potable se pierde antes de llegar a los hogares. En nuestro país, además, 35 millones de personas no disponen de agua en calidad y cantidad suficientes. 104 de nuestras 757 cuencas tienen problemas de disponibilidad y 114 de nuestros 653 acuíferos están afectados por la sobreexplotación. Ante esta realidad, cuidar el agua no implica únicamente disminuir su desperdicio. Significa repensar cómo la utilizamos. Cuidarla es reconocer que se puede acabar y que cada acción cuenta para preservarla. Desde el Gobierno de México, trabajamos decididamente en estrategias para mejorar su calidad y regular de mejor forma su utilización con proyectos de captación de lluvia, restauración de cuencas y tratamiento de aguas residuales. Juntas y juntos podemos generar una cultura sensible y consciente de su importancia y asumir un papel asertivo para asegurar su acceso universal y equitativo. Este Día Mundial del Agua es un llamado a la acción. Protegerla hoy es garantizar un mañana más justo y sostenible para todas y todos los mexicanos. Cuídala, no la desperdicies y sé parte de la transformación.
0: Los fenómenos meteorológicos extremos como huracanes, lluvias intensas y tormentas requieren cada vez más herramientas de prevención. Los sistemas de alerta temprana permiten anticipar riesgos, dar avisos oportunos y coordinar acciones para proteger a la población antes de una emergencia.
1: Y para conocer cómo funcionan estos sistemas y cómo se generan las alertas de los eventos climáticos, está con nosotros el maestro en ciencias, Fabián Vázquez Romaña, coordinador general del Servicio Meteorológico Nacional. Maestro, bienvenido a la Hora Nacional.
3: Muchas gracias, gracias por la invitación. La verdad es que los sistemas de alerta temprana son muy útiles y está probado a nivel mundial. Desde la ONU ya realmente se ha ido adoptando, impulsando esta iniciativa para que todos los países vayamos de la mano transitando hasta lo que le llaman los sistemas multiamenaza. Y lo que se quiere es realmente que sea uno solo por país, que sea multiamenaza para que todos entiendan exactamente qué es lo que tienen que hacer cuando hay una condición que sea pronosticada o que sea como un sismo, con muy poco tiempo de anticipación. La parte meteorológica, que es la que nos corresponde a nosotros en el Servicio Meteorológico Nacional, viene desde la componente, empezamos con el monitoreo. Hay que monitorear para saber qué es lo que está viniendo y con qué intensidad y demás. Entonces vas monitoreando y después vas pronosticando. Dices, bueno, ya vi que ahí viene con el satélite un huracán. Ahora, ¿para dónde va el huracán y con qué intensidad va a llegar? Entonces es lo que se le conoce conocer la amenaza. Y después de conocer la amenaza es, bueno, ¿qué hay que hacer? ¿Cómo difundirlo a la población? Y ahí es donde entran otros actores, como la Coordinación Nacional de Protección Civil, como los medios de comunicación, etcétera, para difundir la alerta y que además sea muy clara y que todos sepamos qué hacer. Entonces, la ciudadanía tiene que saber qué tengo que hacer y aparte el gobierno estatal y municipal tiene que saber qué me corresponde a mí hacer en este nivel de alerta. Entonces es una respuesta que sea organizada por todos y con participación de absolutamente todos los actores que se puedan.
1: Pues un huracán no es lo mismo las medidas que hay que tomar que un sismo, por ejemplo. Entre agencias, ¿cómo vamos?
3: Este es muy importante porque la parte meteorológica es la que tenemos que sacarle provecho. Es la que es previsora. La parte meteorológica con varios días de anticipación lo puedes prever. Y entonces eso te da una gran ventaja sobre otras amenazas meteorológicas, climáticas o naturales. Una vez que tienes la información, le vas dando seguimiento y se van detonando diferentes fases. Es el tiempo de respuesta de la población, de todos los actores de gobierno y todas las agencias que se dedican al monitoreo y demás, tiene que ser mucho más inmediato.
0: ¿Qué otro tipo de fenómenos está anticipando el meteorológico con este sistema de alerta temprana? O sea, ¿qué otros les corresponden a ustedes?
3: Nosotros estamos ahorita implementando lo que le llamamos el CAP, que es el protocolo de alerta común, es un protocolo internacional para emitir avisos o alertas. Y estamos ya con los ciclones tropicales, tenemos por frentes fríos, estamos implementando a partir de este año justo las alertas por lluvia, que están en una fase experimental. Ya tuvimos también una alerta por tornado este año en Coahuila.
0: ¿Qué?
3: Wow. Y estamos próximos a empezar, digamos, para temperaturas extremas, porque vienen las ondas frías, gélidas, y la próxima primavera con esto del Niño vamos a tener muchas ondas cálidas.
1: Impredecible todas estas amenazas.
3: Y prácticamente es inminente, el calentamiento ha sido consistente, se está reflejando en todos lados. Sí. Los eventos climáticos como el Niño que estamos viviendo este año, pues obviamente no, maximiza. Exactamente.
1: Sí, sí, sí, sí.
3: Entonces va maximizando y potencializando todos estos eventos para generar mayores catástrofes.
0: ¿Cómo podemos tener acceso a estas alertas de detección temprana?
3: Bueno, las alertas, justo ahorita estamos trabajando en el sistema junto con Protección Civil y la Agencia de Transformación Digital para que te lleguen a tu celular.
0: Perfecto.
3: Todavía
0: claro.
3: Estamos en la fase de prueba, digamos, cómo va a funcionar. Pero actualmente, por ejemplo, si tú estás en un polígono CAP, que le llamamos, que es el protocolo de alerta común, en tu celular ya tus aplicaciones que hacen cosas de meteorología ya te avisan. Estás ubicado en una zona donde tienes una alerta activa del Servicio Meteorológico Nacional. Estamos en Facebook, estamos en Instagram, estamos en nuestro canal de YouTube, que es muy activo, y en X. Estamos como Conagua-Clima o SMN México. Así nos pueden encontrar y ahí estamos 24/7 poniendo toda la información meteorológica al alcance de toda la población.
0: Buenísimo, pues muchísimas gracias.
1: Sí, muchas gracias, maestro. Claro, le agradecemos que sí. Mucho que haya venido a visitarnos a la Hora Nacional y a que nos cuente esto, que es súper importante.
3: Claro que sí, muchas gracias por la invitación.
0: Y gracias a todos los que nos siguen cada domingo. Si tenemos un poquito más para ustedes, entonces no se vayan. Tiffany Galaviz, quien interpretó Cosa Fina del País, fue seleccionada para la gran final de México Canta 2, que va a ser el próximo domingo 13 de septiembre. Vamos a verla y escucharla.

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1: Rosalba Valdés es una cantante que pasó a la final de México Canta 2. Hay que recordar que esta estrategia forma parte de atención a las causas de la violencia y abrirá el espacio a jóvenes talentosos de México y Estados Unidos. Vamos a escuchar su canción, Por Bonita.

Joshua Soto es otro seleccionado para pasar a la gran final de México Canta. Vamos a escuchar su interpretación, Terco Callejero.

0: Esta es tercera llamada. Comenzamos.
1: Hay obras que hablan de la condición humana desde lugares incómodos pero muy conmovedores. Este es el caso del Final, una pieza de Samuel Beckett que nos pone frente a un anciano, sus excentricidades y su lucha por conservar la dignidad en medio de la soledad, el aislamiento y la cercanía de la muerte.
2: Sí, y hay otro elemento que hace especialmente interesante este montaje, y es que el actor Arturo Ríos está prácticamente solo en el escenario durante 90 minutos. Hoy queremos conocer un poquito más de esta obra y para eso nos da mucho gusto que nos acompañe su directora Ana Graham. Ana, bienvenida.
3: Muy, muy feliz de estar aquí con los dos.
1: Cuéntanos, Ana, ¿por qué decidiste hacer esta obra, El Final? Que es un tema fuerte, la verdad.
3: Fíjate que esta obra la estrenamos hace 13 años. Fue la primera dirección que yo hice. Y Arturo y yo, cuando leí ese texto, que no es propiamente un texto teatral, es parte de una novela corta, un cuento de Beckett que tiene tres historias sobre la decrepitud, le dije, tengo muchas ganas de dirigir esta obra en específico. Si tú te animas, me aviento. Y me dijo, órale, vamos a hacerlo. Y justamente el año pasado Arturo cumplió 50 años de trayectoria de actor. Dijo, quiero celebrarlo haciendo nuevamente El Final. Y porque es una obra, bueno, es Beckett, obviamente. Estar solo en el escenario yo creo que es como el mayor reto que tiene un actor. Y un actor como Arturo de pronto se encontró con este reto y lo quiso abrazar. Y se la pusimos bien difícil porque no solamente está solo en escena, sino que está sobre el escenario, mide 80 por 80 centímetros, nada más.
2: Es un cuadrito.
3: Es un cuadrito, sí. Y es un cuadrito inestable. Ajá. O sea, si Arturo da medio paso, el cuadrito se le mueve. Que a la vez que es un reto, hace que el trabajo actoral luzca de una manera espectacular porque está concentrado, ¿no? O sea, un actor como él puede hacer eso y más.
1: Sobre todo la edad en la que la está haciendo, ¿no? Creo que tiene algo muy poderoso, muy interesante, ¿no?
3: Y bueno, y sí, la reacción del público, ciertamente la obra siempre gustó mucho, tuvo mucho éxito desde la primera vez, pero ahora con la distancia, con que él está más cerca de la edad del personaje, con que los dos hemos madurado 13 años, y entonces siento que ha tomado una dimensión distinta, que ha logrado dimensionarla de una manera distinta, y el público lo percibe, y todavía le da algo mucho más conmovedor, mucho más fuerte la obra. Y yo sé que a veces decimos Beckett, y la gente se espanta un poco, ¿no? Como que ese teatro lo absurdo, no voy a entender, pero este es un cuento. Y es una anécdota muy, muy, muy clara. Entonces es muy accesible para el público. De pronto una muy buena entrada para los jóvenes que quieran acercarse a Beckett, para conocer su trabajo, para conocer su dramaturgia. Y bueno, para los que ya les gusta Beckett, es una delicia.
2: También creo que los temas son fáciles de entender para todos, ¿no? Son a los que vamos a llegar inevitablemente, digo, si tenemos suerte incluso, la vejez, esta cosa de que de repente con la edad muchos se encuentran cansados. ¿Cómo lidian con estos temas?
3: La manera en la que está escrita la obra, la manera, obviamente este es un personaje muy beckettiano,
2: claro,
3: ¿no? Es un anciano sumamente excéntrico, sumamente sociópata, en el sentido de que no quiere saber nada de la sociedad.
2: Claro.
3: Pero que también eso nos es un espejo de cómo nos deshumanizamos, de cómo a veces sí abandonamos a nuestros viejos, de cómo no encontramos valor en esta experiencia,
2: claro,
3: que tienen estos. Hay algo que aprender, ¿no?
1: Claro.
3: Y creo que la obra habla de todo esto. Es muy humano, sumamente humano, ¿no?
1: Claro, es lo que nos hace humanos directamente. ¿Nos puedes dar días, horarios y también redes sociales de la obra, si es que hay, o tuyas o de Arturo, por favor?
3: Por supuesto, sí. Estamos en el Foro de las Artes, en el Centro Nacional de las Artes, en Churubusco y Tlalpan. Solamente los sábados y los domingos, los sábados a las 7 de la tarde, los domingos a las 6 de la tarde, solamente nos quedan hasta el 5 de septiembre. Y las redes son por Piedad Teatro, las mías personales son Ana Teatro, es Arturo Ríos Actor, y las redes del Centro Nacional de las Artes.
1: Muchas gracias por invitarnos.
3: Muchísimas gracias a ustedes por recibirnos y los esperamos por ahí.
1: Muy bien.
2: Y gracias a todos los que nos acompañan aquí en la Hora Nacional. Quédense que hay más.
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0: El Caribe es una región donde la música y la danza son una forma de identidad. Sus ritmos, vestuarios y tradiciones cuentan historias de pueblos con una riqueza cultural enorme. Esta diversidad llega al escenario a través de Tradición del Caribe, que reúne distintas expresiones folclóricas de la región.
1: El espectáculo es una producción de la maestra Silvia Lozano Bayet, fundadora y directora artística, que creó esta propuesta hace más de 25 años. Y hoy está aquí con nosotros, junto con Esther C. Lozano, la directora general. Bienvenidas a la Hora Nacional. Qué gusto que estén aquí. Quisiera preguntarle, maestra Silvia, ¿qué fue lo que encontró en las danzas del Caribe que le llevó a pensar en este espectáculo?
2: Bueno, más que nada, fíjese que estaban precisamente en el Caribe. Siempre decían el espectáculo caribeño, pero no era más que plumas y tangas y todo eso. Y dije, no puede ser. Se tiene que conocer realmente la riqueza cultural del Caribe, de los países que están en el Caribe, ¿no? Entonces fue cuando me nació hacer... Ya estaba yo investigando, desde luego, desde antes, todos estos países que estaban en el Caribe. Y ese fue el motivo principal que dije, vamos a demostrar que no es esto realmente lo que es el Caribe, la cultura de esos países. Así fue.
0: Claro, pero es muy amplio, ¿no? Esta cultura del Caribe es una diversidad muy grande. ¿Cómo logra usted y la compañía y todas las personas involucradas representar esta diversidad sin perder la identidad de cada tradición?
2: Bueno, desde luego, para mí era de la investigación, porque ya estábamos, como le digo, primero porque viajé por casi todos estos países, con el Ballet Folclórico Nacional de México, que también lo fundé y la dirigí. Inclusive el espectáculo de Xcaret también lo monté, todo la riqueza folclórica mexicana.
0: Sí.
2: Pero también al mismo tiempo estaba estudiando y investigando este folclor también que existe, esta diversidad también que existe, no solamente en Centroamérica, sino en toda Latinoamérica. Y que en cierta forma hay una riqueza muy grande también, ¿no? Y que tenemos algo en común, ¿no? El idioma, muchas costumbres que son parecidas. Algunos nombres cambian, pero es lo mismo en la comida, por ejemplo, ¿no? Entonces, por eso fue principalmente que me dediqué también a la investigación de todos estos lugares y los países, ¿no?
1: Esther, ¿qué diría que es lo más complejo de montar Tradición del Caribe?
3: Pues lo más complejo, yo, por lo que yo he visto, es lo que tiene más raíz negra, porque como que les cuesta un poquito de trabajo, ese tipo de, o sea, las posiciones, el estar haciéndole así y todo eso, es lo que yo veo que les cuesta un poquito más de trabajo. Ya lo que es zapateado y todo eso, pues ya es más... Lo tienen más digerido.
1: Claro, bueno, claro, pues sí, porque hay mucha más tradición acá. En el estado de Veracruz, por ejemplo.
3: Sí, pues es zapateado.
1: ¿Y cómo es montar la música del espectáculo? Porque además de combinación de danza, pues es una combinación musical que va por muchos lugares.
2: También.
1: Que como
2: también.
1: Dice, hay similitudes, pero pues también hay
0: coincidencias diferencias. Claro, claro.
2: Sí, claro, sí. Claro que sí. Como sí, también sí. Tenemos la influencia pues, de España, ¿no? Indudablemente. Y también otros países, inclusive hasta de Filipinas y todo eso también, ¿no?
1: Claro,
2: hasta en la indumentaria. Por ejemplo, aquí vemos la Filipina que tiene Panamá, este traje, que es la pollera panameña, que es el traje más representativo de Panamá.
0: Fíjese.
2: Inclusive creo que el tocado, que se llama tembleque, que también es muy característico de allá. Y es una danza preciosa esta.
0: ¿Y cómo se logra que un espectáculo que arrancó hace 25 años siga siendo vigente para estas nuevas generaciones?
2: Pienso que todo lo que transmite y tiene esencia perdura. Y también, desde luego, la presentación y la calidad y todo lo que realmente hay que demostrar. Es como una película que usted ve, que es muy, la realización es muy buena, la vuelve a ver y la vuelve a ver y la vuelve a ver.
1: Claro.
2: ¿No? Entonces es lo que se trata, nosotros es lo que tratamos de hacer.
0: Maestra, pues voy a aprovechar entonces para pedirle a las personas que nos están escuchando en radio, que nos vean en nuestras redes sociales o busquen las repeticiones del programa porque los trajes están muy bonitos. Por ejemplo, nos acompañan Yairi, Joaquín, que traen trajes típicos de Costa Rica, y Eduardo y Arlet, que traen los trajes típicos de Panamá. Nos están escuchando, pero los tienen que ver. Dense una vuelta, por favor.
1: Ahora, se van a presentar en el Teatro de la Ciudad de Esperanza Iris próximamente, ¿verdad?
2: Sí.
3: El 6 de septiembre.
1: ¿Tienen redes sociales como para que la gente que nos esté viendo y escuchando tenga más información de esta presentación?
3: Sí, tenemos en TikTok, tenemos en Instagram, en Facebook. Ahí están nuestras redes sociales y también ahí está todo... las promociones y todo eso.
1: Buenísimo, porque además es que el Teatro de la Ciudad es perfecto, creo, para ver Tradición del Caribe,
2: sí,
1: ¿no?
2: Sí.
1: Hay que apurarse y pues hay que ir.
0: Es el Teatro de la Ciudad, Esperanza Iris. Sí. ¿Me repite la fecha, por favor?
3: 6 de septiembre a las 6 de la tarde.
0: 6 de septiembre, 6 de la tarde. Sí, muy bien.
2: Así es.
0: Pues muchísimas gracias por visitarnos aquí en la Hora Nacional y nos vemos en el teatro.
2: Claro que sí. Muchísimas gracias. Los invitamos a todos que estén.
0: Ahí nos vemos.
1: Claro que sí. Mire, gracias por venir una vez
2: más.
1: Gracias. Y a todos ustedes que nos acompañan. Gracias también por estar con nosotros. Quédense, por favor. Y Y así llegamos al final de esta emisión de La Hora Nacional.
0: Muchísimas gracias, como siempre, por escucharnos y vernos, ya sea en su casa, en el camino, en el trabajo o donde sea que nos acompañen. De corazón les deseamos que tengan una excelente semana.
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5: Bienvenidas y bienvenidos a Revista del Consumidor Radio. Yo soy Leos.
6: Yo soy Cha. Y hoy estamos aquí con todos ustedes para cocinar el platillo sabio de Profeco.
5: Les traemos una receta que combina sabores dulces, ácidos y saladitos. Atún a la vizcaína.
6: Tome nota. Para preparar nuestro platillo necesitaremos 5 latas de atún, ya sea en agua o aceite, pero bien drenadas. Medio kilogramo de jitomate, una cebolla, 2 dientes de ajo finamente picados, 3 papas medianas cocidas y cortadas en cubitos y media taza de puré de tomate.
5: También vamos a utilizar aceitunas verdes, alcaparras y chiles güeros en escabeche al gusto. Además, 3 cucharadas de aceite de oliva, 2 hojitas de laurel, sal, pimienta y un poquito de sazonador de hierbas a la italiana. Y si le quieren dar ese toquecito crujiente, 1/4 de taza de almendras fileteadas. ¿Vamos a la preparación?
6: Para iniciar, en una cacerola u olla grande calentamos nuestro aceite de oliva y sofreímos la cebolla junto con el ajo hasta que estén transparentes y bien doraditos. Después agregamos los jitomates cortados en cubos pequeños y salpimentamos.
5: Añadimos el puré de tomate, agregamos un poquito de sal, el sazonador de hierbas al gusto y las hojas de laurel. Dejamos cocinar a fuego medio por unos 10 minutos hasta que el jitomate reduzca un poco.
6: Pasado este tiempo, agregamos las aceitunas sin hueso y las alcaparras. Y aquí va un paso que es opcional, pero que le da un toque muy rico, la verdad. Unas almendras fileteadas. Mezclamos todo muy bien y lo dejamos al fuego unos 5 minutitos más para que todos los sabores se integren a la perfección.
5: Ahora vamos a agregar la papa precocida para que termine de cocinarse con el calor del guiso. Después incorporamos el atún y lo mezclamos con muchísimo cuidado. El secreto aquí es hacerlo suavemente para que no se nos bata la papa ni se nos deshaga el atún.
6: Y para el toque final, sazonamos con sal y pimienta al gusto, pero mucho ojo aquí. Les vamos a pasar un tip muy importante. Recuerden que las aceitunas y las alcaparras ya son bastante saladas, así que pruebe su guiso primero para que no se les vaya a pasar la mano con la sal.
5: Para cerrar, vamos a agregar chiles güeros enteros al gusto. Y un secretito es que le podemos poner un chorrito del mismo vinagre con el que vienen los chiles, que le va a dar un poco de acidez muy característica y muy deliciosa. Tapamos después la olla y dejamos a fuego medio por 10 minutos para que ahora sí todos los sabores se integren por completo.
6: Y listo.
5: Ya quedó.
6: Ya podemos disfrutar de este espectacular atún a la vizcaína. Para presentarlo, decoren con unas hojitas de perejil fresco, un poquito más de almendras filete.

0: Y por supuesto, acompáñenlo con unas buenas tostadas, puede ser también un bolillito.
1: Lo que quieran, galletitas. Queda buenísima. Anímense a prepararlo y cuéntenos en nuestras redes sociales cómo les fue. No se les olvide que también pueden ver esta receta en el canal de YouTube Profeco TV. Yo soy Leos.
0: Yo soy Chay y fue un gusto cocinar con ustedes aquí en Revista del Consumidor Radio.
1: Hasta la próxima.
0: Bye bye.
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2: 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Hay números de teléfono que se te quedan grabados para toda la vida. Y otros que además de recordarlos, te sacan de un apuro. ¿Te suena esto?

0: 22.
1: Ese es el spot musical que en los años 80 identificaba al teléfono del consumidor para dar a conocer los servicios de la Profeco a la población consumidora.
2: El teléfono del consumidor comenzó sus operaciones el 5 de febrero de 1980 como apoyo al programa ¿Quién es quién en los precios?
1: En ese entonces, un equipo de 16 telefonistas se encargaba de informar los precios de 40 productos básicos de la canasta básica en 31 mercados y cadenas de autoservicio de la Ciudad de México y el área metropolitana.
2: Pero además en periodos de alto consumo como la Cuaresma, el Día de Muertos, regreso a clases o fin de año. El servicio ofrecía información sobre los precios de artículos de temporada.
1: Desde sus primeros años, el Telcón logró que incrementara la confianza de la población. Inicialmente, en 1983, se atendían 273,561 llamadas. En cambio, en el 2025, se recibieron aproximadamente 1,262,672 llamadas. ¿Te imaginas?
2: Con el paso del tiempo, este espacio dejó de ser un simple módulo de consultas para transformarse en un escudo legal. Al comunicarte al teléfono del consumidor, no solo recibes asesoría jurídica y orientación general,
1: sino que también es posible presentar quejas y denuncias contra proveedores y prestadores de servicio que incumplan la Ley Federal de Protección al Consumidor.
2: Se atienden quejas como fallas o rechazos en la entrega de un bien o servicio, descripciones poco claras, incumplimiento de plazos establecidos, modificación o rescisión de contrato sin aviso o autorización y la negativa al realizar algún cambio o devolución.
1: También se busca solucionar las inconformidades de manera ágil con establecimientos registrados en el mecanismo Concilia Express. Este servicio te brinda orientación sobre la instancia gubernamental a la que debes acudir cuando la Profeco no tiene competencia legal en el asunto.
2: Además, ayuda a que puedas ubicar cualquiera de las 38 oficinas de defensa del consumidor del país y gestionar la inscripción al registro público para evitar publicidad para usuarios de telecomunicaciones.
1: No olvides que Telcón está de tu lado y que su equipo está capacitado para brindarte información en tiempo real sobre las diversas herramientas de la Profeco.
2: ¿Quieres saber si tu proveedor de bienes o servicios tiene quejas? Revisa el Buró Comercial para conocer el número de quejas y los motivos de reclamación.
1: ¿Buscas ahorrar al comprar tu despensa? Consulta a él quién es quién en los precios para saber en dónde se venden productos a menor costo.
2: ¿Dudas sobre lo que compras? Consulta los resultados sobre los estudios de calidad realizados por el Laboratorio Nacional de Protección al Consumidor.
1: ¿Quieres cuidar tu bolsillo desde casa? En nuestro canal de YouTube, Profeco TV, puedes encontrar diferentes tecnologías domésticas que son alternativas sencillas y económicas para elaborar productos de limpieza, aseo personal, alimentos, entre otros.
2: Ya lo sabes. Con el teléfono del consumidor y las herramientas de Profeco, el poder de una compra consciente y responsable está en tus manos.
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6:09. Ya a las 6:09 estamos escuchando Dreams de Cranberries. La mejor música para ti a través del 91.3. Así que no le cambies, súbele todo el volumen porque las mejores rolas ya las tengo aquí en una lista súper especial para este lunes 21 de septiembre. Soy Grace Durán y estaré acompañándote en esta semana de inicio, por cierto. Aquí estuve con ustedes el sábado, pero hoy ya estoy lista, repuesta para iniciar una nueva semana. Repórtate al 271-121-8225, 271-121-8225. Súbele todo el volumen porque tenemos lo mejor para ti. Soy Grace Durán, hasta las 12 del mediodía. Recuerda que en punto de las 7 comenzamos con M Noticias de las Altas Montañas, pero tenemos muchísimo rato para más música. 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

Son las 6 de la mañana, o un poquito más. Pero lo importante es que te conectes en este momento con Grace Durán. Comenzamos. 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
4: Seis de la mañana con 18 minutos, ya las 6:18, vámonos con más música a través de tu estación favorita. Y en este momento yo te dejo con esta rolita de Eden Muñoz con Cristian Castro, esto es Osadía.

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1: Seis de la mañana con 28 minutos, ya las 6:28, que no se les haga tarde, bebés, para las actividades que tengan que realizar ahorita desde temprano. Volvemos una nueva semana, arrancamos con el pie derecho y por supuesto regresamos a la normalidad, a la chamba, a la escuela, a casa, a los quehaceres del hogar. Así que ánimo, ánimo, bebés, que tenemos que amanecer, despertar motivados con una bonita actitud positiva, por supuesto siempre con una sonrisa, y no puede faltar una buena taza de café también para que nos ayude ahí con el sueño. Así que en este momento yo te digo, repórtate conmigo al 271-121-8225, compártenos tu amanecer, compártenos una foto de tu radio en el 91.3 para que yo vea que sí, de verdad, andas por ahí despertando con nosotros, empezando tu día con nosotros. Recuerda al 271-121-8225. Vámonos con este tema de Russo Sky con Jude The Line y Karol G, La Bichota. Este tema es Baby Wow. 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
1: Son las 6:43 y en este momento yo te dejo con este tema de Dana con Belinda. Esto es Dolce Vita. 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

En este momento el reloj marca las 6:56. No te despegues a través de XFM 91.3. Y oigan, por supuesto, yo les invito a que te quedes en sintonía porque en punto de las 7:00 a.m. comenzamos con AM Noticias de las Altas Montañas. Espero que estés teniendo un excelente lunes 21 de septiembre. Por supuesto, un increíble inicio de semana arrancando con el pie derecho, con toda la vibra positiva y, por supuesto, con mucha alegría y una sonrisa para empezar con toda esta nueva semana. Espero que así sea, que así esté empezando tu mañana, pero también, por supuesto, espero que te quedes a través del 91.3 porque tenemos toda la información para ti. Y recuerda que a las 9 estamos de regreso con más música. Vámonos a un corte comercial y regresamos.

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Estamos al aire, dando inicio a una emisión más de AM Noticias de las Altas Montañas. Los saluda con el gusto de siempre su amiga y conductora Daniela García Guerrero. Muy buenos días, quédese con nosotros. Acompáñenos en AM Noticias de las Altas Montañas. Son dos horas en las que le estaremos presentando la información más importante que ha acontecido durante las últimas horas. Noticias locales, regionales, deportes, espectáculos, información nacional, al igual que las noticias estatales, sin faltar, por supuesto, toda la cobertura que damos a las noticias locales y regionales. Muy buenos días a toda la región centro del estado de Veracruz y a quienes nos escuchan a través de las frecuencias de EXA, la mejor, o bien usted sintoniza esta mañana de lunes la frecuencia de Globo. Quédese con nosotros porque estamos dando inicio a AM Noticias de las Altas Montañas. Ya es lunes 21 de septiembre del año 2026 y cuando son las 7 de la mañana con un minuto, vamos a hacer un recorrido por la información más importante que circula hoy lunes en nuestro país. Tenemos la sección Las 8 Columnas. Comenzamos. Reforma dan 244,000 millones de pesos a obras de AMLO. El Universal, el gran diario de México, hoy lunes 21 de septiembre, destaca en primera plana. De 67,000 detenidos, solamente 37,000 acaban en prisión. Excelsior, el conocido y denominado periódico de la vida nacional, aceleran retiro de contenido en parodias y memes. La jornada. Trump, abierto a reunirse con el presidente de Irán en la ONU. Milenio. INE, solo con denuncia se actuará ante adelantados de Morena y Acción Nacional. La Razón, hoy lunes 21 de septiembre, destaca. El Partido del Trabajo pinta raya a procesos de Morena y valora ir al margen de 4T en cuatro estados. La Crónica. Sheinbaum anuncia atención directa del gabinete en Sinaloa. Mientras tanto, le informo que El Economista, esta mañana de lunes, en primera plana, Secretaría de Hacienda y Crédito Público echa mano del extinguidor para contener el precio del diésel. El Financiero, consumo privado, motor del crecimiento en el primer semestre. También tenemos información porque El Heraldo de México señala como chiquillada liderea lista de sanciones. Diario Contrarréplica, se afianza rostro antiderechos en la cúpula nacional del PAN. El Sol de México, Donald Trump envía cobradores a México. El Independiente, tres cárteles controlan Estados Unidos. Y el periódico 24 horas, el diario Sin Límites, violencia arrebata vida de dos menores al día. Son exactamente las 7 de la mañana con 4 minutos y agradecemos a todos y cada uno de nuestros amigos, amigas que ya escuchan AM Noticias de las Altas Montañas a través de EXA en el 91.3 de FM. También estamos en vivo y en directo a través de La Mejor en el 92.1 y qué decir de Globo en el 102.1 de su radio, transmitiendo completamente en vivo y en directo desde nuestras instalaciones ubicadas en la avenida 13 entre calles 8 y 10 en el centro, aquí en la ciudad de los 30 Caballeros, la ciudad de Córdoba, Veracruz, y también tenemos transmisión en Facebook, en AM Noticias Digital de las Altas Montañas. Vamos a conocer el avance de la información, lo que este lunes 21 de septiembre le estaré presentando en una emisión más, le decía, de AM Noticias de las Altas Montañas. Y nos vamos directamente con la información. Son dos horas que le estaré presentando las noticias más relevantes. Le doy a conocer el avance de la información. Este fin de semana llegó a Veracruz el buque ARM Tabasco. Participará en la conmemoración de la Secretaría de Marina el próximo 4 de octubre. También tendré los detalles porque en zona norte del estado se agudiza crisis en el sector citrícola. Plantíos afectados por inundaciones del año pasado aún no se recuperan.
La información completa, porque la gobernadora Rocío Nale García recorre hospitales de la zona centro. Busca integrar, dijo, una bitácora con carencias en nosocomios de Veracruz. Y también hay información generada en Orizaba, porque en Tonalisco, municipio de Trilapan, las intensas lluvias provocaron un derrumbe que afectó a dos viviendas. Tendremos los detalles. La jurisdicción sanitaria número 6 instala puesto de vacunación en los bajos del palacio para evitar brotes de sarampión. En el marco de la conmemoración del Día Nacional de la Protección Civil, autoridades en esta materia reconocen que aún falta mejorar los tiempos de respuesta por parte de la población. Y quédese con nosotros, porque tendremos detalles. Pese al número en el interés por la cultura asiática, seguidores siguen siendo víctimas de burlas. En Rafael Delgado, vecinos de la colonia Las Sirenas tuvieron que cubrir daños ocasionados por inundaciones tras fuertes lluvias. En AM Noticias de las Altas Montañas tendremos los detalles. Familiares de joven herido de bala durante los festejos del 15 de septiembre por un elemento de la Policía Municipal piden apoyo para mejorar atención en el Hospital General Córdoba. Y con convocatoria por un Orizaba Sustentable 2026, buscan impulsar proyectos que aporten soluciones a las diferentes problemáticas que enfrenta la pluviosilla. 7:07 a.m. y la línea telefónica 271-259-0091 ya está más que lista, más que habilitada, y en este momento damos apertura a todas y cada una de las denuncias ciudadanas. Dudas, sugerencias, comentarios, 271-259-0091 para Córdoba, para la región y para cualquier lugar, municipio, rincón, andador, colonia, a donde usted nos escucha, nos puede enviar sus comentarios, pero sobre todo las inquietudes a través de este esquema de la denuncia ciudadana que tenemos en este noticiero de AM Noticias de las Altas Montañas. Y cuando son las 7:07, también vamos a hacer un recorrido por la información mundial. Lo más destacado, las breves internacionales. Escuchemos.

0: Esto es lo más relevante ocurrido durante el fin de semana alrededor del mundo. Será complejo militar arco del triunfo de Trump. El presidente de Estados Unidos, Donald Trump, anunció que el arco del triunfo que proyecta construir en Washington será convertido en un complejo militar con instalaciones destinadas a almacenar y desplegar drones y personal armado. Piden eliminar casetas de peaje con pago en efectivo en Estados Unidos. La Junta Nacional de Seguridad en el Transporte de los Estados Unidos pidió eliminar los carriles de pago, donde los conductores pueden pagar en efectivo de las zonas de peaje en las autopistas. Después de que un camión de carga chocara contra una camioneta tipo SUV que reducía la velocidad para cambiar de carril. Accidente que resultó en la muerte de dos personas y heridas a otras tres. General alemán asume mando de Comité Militar de la OTAN. El general Caster Breuer, jefe de la defensa de Alemania y, por tanto, oficial de mayor rango en la estructura de las Fuerzas Armadas Germanas, fue elegido como el próximo titular del Comité Militar de la OTAN, la máxima autoridad militar de la alianza y un órgano clave para asesorar a los líderes políticos de los países que integran el grupo. Japón sube las tasas de interés a su nivel más alto en 31 años. El Banco de Japón subió las tasas de interés hasta su nivel más alto en 31 años y señaló su disposición a seguir elevando los costos de financiación, sumándose así a otros grandes bancos centrales en la lucha contra las persistentes presiones inflacionistas provocadas por el alza vertiginosa de los precios del petróleo. Honduras declara como terroristas a tres grupos criminales. El gobierno de Honduras, encabezado por el presidente Narcís Fura, declaró como terroristas a tres organizaciones criminales que operan en el país y anunció una serie de medidas para endurecer su estrategia contra el crimen organizado. Las autoridades, sin embargo, decidieron no revelar por ahora cuáles son las tres organizaciones incluidas en la declaratoria, debido a las operaciones que preparan contra ellas.
1: A quienes ya nos envían mensajes en el 271-259-0091 y nos mencionan que nos escuchan esta mañana en Coscomatepec. Muchísimas gracias hasta la región cafetalera del estado de Veracruz, Coscomatepec, Huatusco, también en Alpatláhuac y en el municipio de Izhuatlán del Café. Llega la frecuencia de radiocomunicaciones de las altas montañas. Más adelante tendremos información que se ha generado en materia policíaca. Son las 7:11 y me indican que vamos a la primera pausa comercial. Pero al volver haremos un recorrido por la información nacional y le estaré presentando lo más relevante acontecido durante el fin de semana en la entidad veracruzana.
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Ya estamos de regreso, 7:14 en AM Noticias de las Altas Montañas. Le presento la información más relevante a nivel nacional y es que tenemos las breves con Liz Gómez.

le ha costado múltiples sacrificios consolidarse como un territorio autónomo. Reconstrucción por sismo de 2017 en Ciudad de México lleva 97%. Costo será más de 15.500 millones de pesos. A 9 años del sismo del 19 de septiembre de 2017, la reconstrucción de viviendas afectadas en la Ciudad de México registra un avance del 97%, de acuerdo con la jefa de gobierno, Clara Brugada. Claudia Sheinbaum y Mari Campos sostienen reunión. La gobernadora de Chihuahua, Maru Campos, informó que sostuvo una reunión privada con la presidenta Claudia Sheinbaum para abordar las diferencias entre ambos gobiernos en materia de seguridad. Reforzamiento de seguridad en Sinaloa será permanente. Harfuch. El secretario de Seguridad y Protección Ciudadana, Omar García Harfuch, informó que después de una agresión a personal del Gabinete de Seguridad, fueron detenidas 9 personas presuntamente vinculadas a una facción del cártel de Sinaloa. Anticorrupción detecta presunta filtración de base de datos de Aeroméxico. La Secretaría Anticorrupción y Buen Gobierno advirtió por indicios de una posible exposición de datos personales en un sistema que podría estar relacionado con Aeroméxico. Para M Noticias, Liz Gómez.

0: gracias a quienes nos sintonizan a través de la plataforma Facebook en M Noticias Digital de las Altas Montañas. Lo invito para que comparta la transmisión. Ahí también nos puede enviar algunos mensajes, la denuncia ciudadana, reaccionar y estar informado con nosotros a través de la página oficial de AM Noticias Digital, en donde vamos actualizando en el transcurso del día y sobre todo proporcionándole la información más relevante de Córdoba, la región, el estado y el país en nuestra plataforma oficial. Son las 7:17 y en donde también se genera información es en la cuenca del Papaloapan. Es nuestro compañero Elodio Dávalos quien nos tiene la información completa desde aquella zona.
1: Buenos días, Veracruz. Buenos días al auditorio de AM Noticias. Con información de la cuenca del Papaloapan y la región de los Tuxtlas, el gobierno municipal de Tres Valles y personal de la jurisdicción sanitaria número 9 de Cosamaloapan suman acciones para el combate del mosquito transmisor del paludismo o la malaria. Expertos en salud recuerdan que eliminar los criaderos del mosquito y usar medidas de protección barrera reduce drásticamente el riesgo de transmisión de la malaria. El paludismo, también conocido como malaria, continúa siendo un desafío de salud pública en diversas regiones tropicales y subtropicales causado por parásitos del género Plasmodium. Este padecimiento potencialmente grave no se transmite de persona a persona, sino a través de la picadura de la hembra infectada del mosquito Anopheles. Ante esto, los organismos de salud enfatizan que la prevención y el control del vector son las herramientas más efectivas para salvar vidas. Y es que, a diferencia del mosquito del dengue Aedes aegypti, que pica principalmente de día, las hembras de Anopheles suelen alimentarse durante el atardecer, la noche y las primeras horas de la madrugada. Además, se reproducen en colecciones de agua dulce o poco salubres, como charcos, pantanos, remansos de ríos y recipientes descubiertos con agua estancada. Comprender el ciclo de vida del vector es fundamental. Irrumpiendo su desarrollo en la fase acuática, se evita que los mosquitos adultos propaguen el parásito. Presidente municipal de Tres Valles, Juan Gallegos Cárcamo, recomendó adoptar una estrategia integral basada en la protección personal y la intervención ambiental. Personal médico de enfermería y ciudadanos locales manifestaron su inconformidad ante los presuntos actos de simulación registrados en el hospital en el municipio de Tlacotalpan. Lo anterior, previo a la visita oficial de la gobernadora del estado de Veracruz, y es que según los testimonios recopilados, directivos del centro hospitalario instruyeron el abastecimiento temporal de medicamentos y el ocultamiento de deficiencias estructurales para presentar una imagen de eficiencia que dista de las condiciones cotidianas del nosocomio. Lo anterior con la finalidad de impresionar a la gobernadora del estado, y es que fue necesario realizar una movilización express y surtido temporal de medicamentos, aunque solo fueran cajas de paracetamol, de acuerdo con empleados de la institución, que solicitaron el anonimato por temor a represalias horas antes del arribo de la mandataria veracruzana. Se observó un despliegue inusual de recursos. Cajas de insumos médicos y fármacos de primera necesidad fueron colocados en los anaqueles de la farmacia, áreas que habitualmente permanecen desabastecidas. En el lugar, pues señalada

0: Administradora del hospital de Tlacotalpan, quien fue acusada de maquillar la clínica antes del arribo de la gobernadora del estado a ese lugar, María Luisa López Trujillo, afecta al sector salud en la perla del Papaloapan, y es que esta fue señalada de negligente, quien solo llegó para servirse. Continúan las investigaciones en contra del presidente municipal de Playa Vicente, y es que la Fiscalía General del Estado investiga la denuncia realizada por Ana Yancy N., viuda del exalcalde de Santiago Xochiapan, Ignacio Pablo, contra el alcalde de Playa Vicente, Ramiro Martínez Amezcua. El caso se originó luego de que la joven de 23 años, identificada como Ana Yancy Jaime Salinas, apareciera en una ficha de búsqueda como desaparecida, y posteriormente difundiera un video en el que aclaró que no estaba desaparecida, sino que huyó por temor a perder la vida. En esa grabación, Ana Yancy acusó al alcalde de Playa Vicente de estar detrás del asesinato de su esposo, el exalcalde y ex candidato del PT, Ignacio Pablo Sánchez, alias Nacho Pablo, cuyo cuerpo fue hallado sin vida junto con su colaborador en el tramo carretero Santiago Xochiapan. Cuestionado sobre el tema, el secretario de gobierno, Ricardo Aued, confirmó que el asunto ya está en manos de la Fiscalía General del Estado y evitó dar mayores detalles por secrecía de la investigación, y para proteger la integridad de la mujer no se pueden dar más detalles. El asunto está siendo atendido institucionalmente, señaló el funcionario, que sostuvo que por seguridad de la joven no se puede abundar en la información pública, pero aseguró que se investiga a fondo para esclarecer cuál es la verdadera situación en este hecho. Santiago Xochiapa y Playa Vicente son municipios colindantes en la zona limítrofe de Veracruz y Oaxaca, una región marcada en los últimos años por enfrentamientos, ejecuciones y disputas entre grupos delictivos. La Fiscalía Regional de Cosamaloapan mantiene abierta la carpeta de investigación por el homicidio de Ignacio Pablo Sánchez y ahora también por las acusaciones vertidas por su viuda. Y desde la región de los Tuxtlas, la alcaldesa de Ángela R. Cavada promueve el turismo en su municipio, y es que con el objetivo de fortalecer el turismo como una alternativa de desarrollo económico y generar nuevas oportunidades para las familias, la alcaldesa Samantha Sánchez del Hoyo encabezó la instalación del Consejo Consultivo Municipal de Turismo de Ángela R. Cavada, reafirmando el compromiso de su administración de impulsar la llamada industria sin chimeneas y aprovechar responsablemente el potencial natural, gastronómico y cultural de ese municipio. Durante el acto se contó con la presencia de la maestra Carla Pasi Arandillas, representante de la Secretaría de Turismo del Estado de Veracruz, el director municipal de turismo, Daniel Valenzuela Delfín, así como integrantes del consejo y representantes de los sectores empresariales y turísticos, operadores y agencias de viajes, alimentos y bebidas, artesanos y especialistas en preservación y cuidado del medio ambiente. La alcaldesa destacó que la instalación de este consejo permitirá escuchar a quienes conocen y trabajan en el sector, sumar experiencias y construir una ruta turística para Ángela R. Cavada, haciendo de sus atractivos, tradiciones y riquezas naturales una oportunidad para promover al municipio y fortalecer la economía local en ese lugar. Para AM Noticias de las Altas Montañas, desde la cuenca del Papaloapan y la región de los Tuxtlas, informó Elodio Dávalos, el Puma.
1: Muchas gracias a nuestro compañero Elodio Dávalos por esta información arrancando la semana, agradeciendo a quienes nos sintonizan precisamente en la zona o en la cuenca del Papaloapan. Hasta allá llegan las frecuencias de radiocomunicaciones de las altas montañas, y les recordamos que la línea telefónica 271-259-0091 está habilitada para todas y cada una de las denuncias ciudadanas. Y hay información importante, información de último minuto y que está relacionada con la arquidiócesis de Jalapa, y es que el Papa León XIV nombró a Monseñor Jorge Carlos Patrón Wong como arzobispo del estado de Puebla. La Nunciatura Apostólica en México comunica a través de la Secretaría General de la Conferencia del Episcopado Mexicano que su santidad, el Papa León XIV, ha aceptado la renuncia al gobierno pastoral de la Arquidiócesis de Puebla de Los Ángeles, presentada por Monseñor Víctor Valentín Sánchez Espinosa. Al ser aceptada en el transcurso de este lunes, esta renuncia le sucede Monseñor Jorge Carlos Patrón Wong, hasta ahora arzobispo de Jalapa. Es importante mencionar que no se ha dado a conocer o no se dio a conocer quién estará asumiendo la representatividad de la Iglesia Católica en lo que corresponde la arquidiócesis de Jalapa. Estaremos atentos precisamente a este nombramiento. Mientras tanto, Jorge Carlos Patrón Wong, hasta ahora arzobispo de Jalapa, es trasladado al estado de Puebla. Seguimos con información en AM Noticias de las Altas Montañas. montañas cuando son las 7:24 a.m. Este fin de semana llegó al estado de Veracruz el buque ARM Tabasco. Va a participar en la conmemoración de la Secretaría de Marina el próximo 4 de octubre.
2: Este fin de semana, el buque ARM Tabasco, que se encuentra en el Muelle Bicentenario en el puerto de Veracruz, abrió sus puertas para que turistas conozcan de cerca una de las embarcaciones de la Armada de México. A decir del comandante, el capitán de fragata del Cuerpo General, César Augusto Cárdenas Pérez, este buque también participará en las actividades relacionadas con la conmemoración de la Secretaría de Marina a celebrarse el próximo 4 de octubre.
3: El buque tiene una eslora de 86 metros y una manga de 11 metros. La eslora es la distancia de proa a popa, por decirlo coloquialmente, el largo del buque. Y el ancho, que nosotros con terminología marinera lo conocemos como manga, es de 11 metros. Todo lo que es el personal de la Secretaría de Marina a bordo de las unidades se desempeña para las funciones que comentamos de protección a los litorales, zona económica exclusiva, pero también manejamos los mantenimientos a bordo y el personal que se encuentra en el buque que se encuentra avaluado a nosotros está dando mantenimiento a su unidad.
2: Este buque es una patrulla oceánica y su principal función es la protección y defensa de la zona económica exclusiva, así como de las instalaciones estratégicas. Además, participa en labores contra el tráfico de personas y piratería. Actualmente, el buque cuenta con una tripulación de 71 elementos.
3: La madrina del buque fue la primera dama del presidente Andrés Manuel López Obrador, la doctora Beatriz Gutiérrez Müller, el 20 de julio del 2019. El buque tiene la capacidad de recibir helicópteros Panther, que nos apoyan para operaciones y extender el alcance de visibilidad en los mares del Golfo de México. Hacer sus funciones de seguridad y protección en las costas y mares del Golfo de México, se dedica al mantenimiento de la unidad.
2: El capitán destacó, el acceso está abierto desde las 10 de la mañana hasta las 5 de la tarde. Recordó, el ARM Tabasco fue votado en 2019, es decir, tiene 7 años de antigüedad.
1: Siguiendo con noticias estatales, en la zona norte del estado se agudiza la crisis en el sector citrícola. Plantíos afectados por inundaciones del año pasado aún no se recuperan y hay que estar muy pendientes respecto a esta situación porque los pronósticos meteorológicos advierten de lluvias intensas para lo que resta del mes de septiembre y también el mes de octubre. Y será precisamente la zona norte del estado una de las más afectadas por las precipitaciones pluviales. Escuchemos.
2: La crisis que enfrenta la criticultura se agudiza, ya que las parcelas afectadas en Álamo por las inundaciones del año pasado todavía no logran recuperarse, y algunas podrían tardar hasta marzo de 2027 en volver a ser productivas. El problema se concentra principalmente en terrenos ubicados en las zonas afectadas por el desbordamiento del río Vinasco, donde toneladas de grava, piedras y otros materiales quedaron depositados sobre las parcelas, impidiendo que los productores puedan trabajar normalmente en sus cultivos. De acuerdo con el secretario de Desarrollo Agropecuario, Rural y Pesca, Rodrigo Calderón Salas, la magnitud de los daños han hecho más lento el proceso de recuperación. El funcionario señaló que se estima que las inundaciones provocaron pérdidas de entre 15.000 y 20.000 toneladas de naranja, lo que representa un fuerte golpe para la producción de esta región. A la pérdida de cosechas se suma ahora el tiempo que requerirá rehabilitar los terrenos. Los productores tienen que retirar el material arrastrado por el agua y recuperar las condiciones de las parcelas. Un proceso que podría extenderse varios meses y mantener fuera de producción una parte importante de las tierras. Así, casi un año después de las inundaciones, el impacto continúa golpeando a la actividad critícola de Álamo. Primero fueron las pérdidas de cosecha y ahora la recuperación de las parcelas se convierte en otro obstáculo para los productores. La afectación prolongada mantiene bajo presión a una actividad de las que dependen La afectación prolongada mantiene bajo presión a una actividad de la que dependen numerosas familias de la zona.
1: Comercial, regresamos con más información a través de las frecuencias de radiocomunicaciones de las altas montañas.
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0: Estamos de regreso, 7:32 a.m. y nos vamos con la información más importante que se ha generado en Córdoba y otros municipios aledaños. Mientras tanto, les señalo que durante el pasado viernes estuvo de visita en la ciudad de Córdoba la gobernadora Rocío Nale García. Ella continúa el recorrido en las clínicas y hospitales que son parte de la Secretaría de Salud. Ella ha señalado que se busca integrar una bitácora con carencias de todos y cada uno de los nosocomios que se encuentran en el estado de Veracruz. Y es que es importante subrayar la polémica, pero sobre todo las inquietudes, las denuncias y las inconformidades por parte de cientos y de miles de usuarios, en este caso de los servicios de salud en Veracruz, quienes señalan la falta de médicos, la falta de medicamentos, la falta de atención en general en todos y cada uno de estos centros. La gobernadora ha señalado que se va a mejorar, que se va a atender la problemática y que se van a destinar más recursos. Pero tenemos la información completa y a detalle con Celia Díaz García.
1: Este fin de semana, la gobernadora del estado, Rocío Nale García, realizó un recorrido por los hospitales de estos municipios de Córdoba, Orizaba y Río Blanco, a fin de poder generar una bitácora que permita conocer la realidad de los nosocomios y no dejarse llevar por todo lo que se difunde en redes. Así lo señaló durante su arribo al Hospital General de Córdoba, a donde también dio a conocer que este recorrido se hará por los 61 hospitales de todo el estado de Veracruz.
2: Para recorrer los 61 hospitales, la presidenta está haciendo un gran esfuerzo para la universalidad de la salud, que todos en México, todos tengan acceso a la salud gratuito, al cubrirlo al 100%, porque anteriormente cuando había el seguro popular, que ni era seguro ni era popular, nada más te decían esto sí y esto no te podemos atender. Bueno, aquí no, aquí es todo. Y se dio a la tarea, pues de los, son 24 estados que ya se firmó un convenio con el IMSS Bienestar. Tal como es el ISSSTE, como es el IMSS y el ISSSTE se manejan desde México, envían todo desde México, se administra desde México. Bueno, esto es más o menos similar. En este proceso de transición hay que ayudar. Nosotros hablamos de 61 hospitales en Veracruz. Entonces, iniciamos desde el día de ayer en la zona de...
1: En Orizaba reconoció que uno de los hospitales de la zona centro en el cual se ha detectado una verdadera problemática es en el de Río Blanco, del cual dijo sí se tiene conocimiento que existen varias carencias, especialmente en tema de infraestructura. Asimismo, habló sobre las recientes declaraciones del coordinador del IMSS Bienestar, Roberto Ramos Alor. Sin embargo, dijo, estarán trabajando de la mano para la reparación de lo que requiere el servicio de salud pública en la entidad veracruzana.
2: Hemos encontrado que sí hay medicamentos, que sí hay material de curación, que sí se necesita intervenir en la infraestructura. Río Blanco, que me dijeron que estaba muy mal y ya me mandaron fotos y sí está muy mal. Entonces, nosotros estamos revisando, junto con el personal capacitado del IMSS Bienestar, porque yo no soy médica, y hablo con los médicos, estamos haciendo el levantamiento. Hoy temprano hablé con Alejandro Esbar y le pasé todos los requerimientos de los hospitales de ayer, que levantamos ayer, doctores, más lo que ya tenían ellos en levantamiento. Y esto sirve también, aparte de hablar con los doctores, con la gente, para que no nos vayamos con la retórica de que no hay, de que todo está mal. No, no, estamos trabajando para que todos tengan acceso, para arreglar, hay hospitales ya muy viejitos. Bueno, pues hay que arreglar los hospitales que están viejitos, hay que meter infraestructura.
1: Dijo que hasta el momento lo que se ha detectado es que el mayor problema se relaciona con la infraestructura de todos los hospitales, puesto que la mayoría son viejos, mientras que en tema de medicinas señaló que sí hay, aunque no es al 100% el abasto que existe en la mayoría de los nosocomios. Informó para M Noticias, Celia Díaz.
0: Y las lluvias ya están dejando problemas, específicamente en el municipio de Tlilapan. Las intensas lluvias provocaron un derrumbe y afectó dos viviendas. Ray García nos tiene los detalles.
3: Las intensas lluvias registradas durante las últimas horas provocaron este fin de semana un derrumbe en la comunidad de Tonalitzco, en el municipio de Tlilapan, donde dos viviendas terminaron colapsadas. Por fortuna, no se reportaron personas lesionadas o fallecidas. El deslave ocurrió en una zona del cerro donde hay viviendas en esta comunidad, y de acuerdo con los primeros reportes, las familias que ocupaban las casas lograron salir a tiempo antes de que las estructuras terminaran por venirse abajo. La situación generó la movilización de personal de Protección Civil del estado, que durante la mañana del sábado recorrió el área afectada para evaluar las condiciones del terreno, determinar el nivel de riesgo y conocer la magnitud de los daños ocasionados por las lluvias.
4: La cumbre de Tonalisco, ahí se logra apreciar el techo de una de las viviendas que desafortunadamente colapsaron por las fuertes lluvias que se registraron el día ayer. Viernes, ya se encuentra aquí tanto Protección Civil Municipal como regional, así como vecinos que se suman a apoyar a esta familia que desafortunadamente perdió perdieron sus viviendas, se habla que fueron dos viviendas. Digo, afortunadamente no hay pérdidas humanas.
3: Ante la contingencia, el ayuntamiento de Trilapan informó que fueron habilitados albergues temporales para atender a las personas que pudieran encontrarse en situación de riesgo, particularmente ante la posibilidad de que continúen las precipitaciones y se registren nuevos movimientos de tierra. Autoridades municipales señalaron que se mantiene la atención a las familias afectadas y que las autoridades permanecen pendientes de las condiciones de la zona. Mientras tanto, personal de Protección Civil mantiene la vigilancia en la cumbre de Tonalitzco, debido a que las condiciones del terreno después de las lluvias podrían representar riesgos adicionales para las viviendas ubicadas en las inmediaciones. Las autoridades llaman a la población a mantenerse atentas a los avisos oficiales y, en caso de encontrarse en una zona considerada de riesgo, trasladarse a un lugar seguro o al albergue habilitado. Por ahora, el saldo preliminar es de dos viviendas colapsadas y ninguna persona lesionada, mientras continúan las labores de evaluación y atención a las familias afectadas. Para AM Noticias, reportó Ray García.
0: Nacional, estatal y también regional se han reforzado las acciones contra el sarampión. Recordar los brotes que se han presentado en diversas partes del país durante los últimos días, y derivado de esta contingencia se ha instalado un puesto de vacunación aquí en la ciudad de Córdoba. El llamado por parte de las autoridades, en este caso de la Secretaría de Salud, es a completar o complementar los esquemas, tanto para los pequeños como para los adultos.
1: Instala la jurisdicción sanitaria número 6 con sede en Córdoba un módulo de vacunación contra el sarampión, esto en los bajos del Palacio Municipal, mismo que estará funcionando de lunes a viernes de 9 de la mañana a 2 de la tarde. Así lo informó la jefa de la jurisdicción, Nadia Rodríguez, y quien dijo que se contará con suficiente biológico para atender la demanda ciudadana, y agregó que esto se trata de una campaña de prevención.
5: Tenemos un módulo de vacunación para la prevención, y para los que falten en vacunación. Sean suficientes, o sea, no tenemos límite.
1: Así hay que
5: corroborando que todas las instituciones tengan suficiente vacuna. Por el momento sí, bajos del Palacio. Los niños y adultos, de acuerdo a las edades, viendo si le faltan sus dosis de vacuna.
1: La funcionaria de salud descartó que en alguno de los municipios que atiende la jurisdicción en la zona centro ya se haya registrado algún caso de sarampión, por lo que es importante vacunarse para evitar brotes, y es que en ciudades como Jalapa ya se han registrado incluso fallecimientos a causa de este virus.
5: Tienen que ir a su unidad médica más cercana, ahí la cartilla es gratuita. Cuando uno inicia su vacunación, cuando uno nace, tiene uno que ir a tu unidad más cercana, ahí te dan tu cartilla y ahí empiezan a registrar tu historial de vacunación. Entonces, si la persona es constante, pues ahí tiene el registro. En caso de extravío, tienen que notificar a la unidad para que les dé su reposición de cartilla y se pueda transcribir las vacunas que ya estaban aplicadas. Estamos monitoreando el abasto de todas las unidades.
1: Señaló que durante este módulo se dará prioridad a niños y personas de la tercera edad, especialmente con padecimientos crónicos degenerativos, quienes deberán de presentar su cartilla de vacunación para recibir este biológico. Informó para M Noticias, Celia Díaz.
0: En este caso de la conmemoración del Día Nacional de la Protección Civil, autoridades en la materia reconocen que aún falta mucho, mucho por mejorar los tiempos de respuesta por parte de la población.
3: Aunque cada vez más personas participan en ejercicios de prevención como el segundo simulacro nacional de sismo 2026, en Orizaba todavía hay un reto pendiente: mejorar los tiempos de respuesta ante una emergencia real. Este sábado la ciudad puso a prueba sus protocolos de evacuación con una hipótesis de sismo, movilizando a comerciantes, trabajadores, visitantes y brigadas internas en distintos puntos de la ciudad. El coordinador de Protección Civil de Orizaba, Alexis Jiménez Rodríguez, informó que el ejercicio se desarrolló sin contratiempos y permitió evaluar la capacidad de reacción de la población y de los establecimientos participantes. En el mercado Cerritos fueron evacuados parcialmente alrededor de 300 personas, mientras que en el Palacio de Hierro, donde se ubica Turismo Municipal, empleados y visitantes desalojaron el inmueble en aproximadamente un minuto. La movilización también alcanzó al Hospital de Especialidades del INS, donde participaron alrededor de 250 personas en una evacuación parcial. En la zona comercial de Poniente 7 y Francisco I. Madero, Sur, se sumaron cerca de 300 personas y se activaron las brigadas internas de los establecimientos. Fue precisamente sobre la calle Madero donde Protección Civil destacó que, aunque existe mayor participación ciudadana en este tipo de ejercicios, todavía deben ajustarse algunos procedimientos para responder con mayor rapidez.
6: Es importante fomentar la cultura de prevención, por eso se hacen ese tipo de actividades, de ejercicios. Sin embargo, yo creo que hay que tomarnos un poco más en serio y realizarlo de manera más aprisa, ¿no? Para eso son los simulacros, para ver los puntos de mejora y en base a eso seguir trabajando.
3: De acuerdo al informe de Protección Civil, el ejercicio concluyó sin personas lesionadas ni fallecidas. Tampoco hubo afectaciones a servicios estratégicos ni fue necesario activar refugios temporales.
6: Es importante, ¿no? La Protección Civil comienza desde casa y hay que empezar a fomentar en nuestros hogares la importancia de salir adelante y de sacar las actividades con éxito.
3: La evaluación, sin embargo, deja una tarea clara: seguir fortaleciendo la cultura de prevención, pero también reducir los tiempos de respuesta para estar mejor preparados ante una emergencia real. Para AM Noticias, reportó Ray García.
0: 7:46, gracias a quienes nos sintonizan en el transporte público, ya sea en el taxi, en el autobús, van hacia su centro de trabajo, hoy hay actividades escolares, para quienes van rumbo a la escuela, todos los que nos escuchan a través de EXA, muchísimas gracias, en el 91.3, la mejor, en el 92.1 o en Globo en el 102.1 de su radio, muchísimas gracias. Si están en casita y están sintonizando a través de la frecuencia radial AM Noticias de las Altas Montañas, muchísimas gracias, permanezca con nosotros, vamos al corte, pero regresamos con más noticias de Córdoba y la zona centro.
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3: Estamos de regreso, 7:49. Y a pesar del aumento, le quiero mencionar, en el interés por la cultura asiática, los seguidores de esta cultura señalan que son víctimas de burlas. La información completa y los detalles sobre este tema los tiene Celia Díaz.
4: La cultura asiática toma cada vez más arraigo en nuestra ciudad, desde comercios que venden este tipo de productos hasta jóvenes que se visten alusivos a esta tendencia. Sin embargo, reconocieron que han sido objeto de burlas, así lo señaló Grisel Juárez, organizadora de eventos de cultura asiática, y quien dijo que la realización de estos encuentros son importantes para que todos aquellos que se sienten identificados encuentren un espacio de expresión seguro y donde puedan desenvolverse fácilmente.
5: Es de saber que nosotros, a veces este tipo de comunidades no son tan aceptadas, hay algo de burlas. Sin embargo, para eso creamos este tipo de comunidades y eventos, para que los chicos se sientan recibidos y más que aceptar una burla, al contrario, reciban la calidez de otros compañeros que tienen los mismos gustos que ellos. Desde que no es una música agradable de escuchar, que a lo mejor es un poco sosa, que tal vez las cosas que ellos ven o siguen son para niños. Al contrario, no hay edades para ser fanático. De hecho, tenemos adultos que siguen este tipo de culturas desde que eran adolescentes. Y al final, si lo que te gusta te hace feliz, pues no hay por qué criticarlo.
4: Reconoció que, por ejemplo, el gusto por este tipo de música asiática los hace objeto de burlas, además de que no son tomados en serio. Por ejemplo, a quienes les gusta el anime los catalogan como personas inmaduras. Esto ha llevado a que haya quienes decidan ocultar sus gustos hacia este tipo de cultura, aun cuando hay cada vez más jóvenes que se integran a la comunidad asiática que existe en Córdoba.
5: Hay más fans del K-pop, del anime y demás, entonces pues nosotros queremos también que ellos se sientan en comunidad y puedan venir a esta clase de eventos para compartir y jugar y divertirse con otros chicos y así apoyar también a su socialización. Bastante buena, pese a las lluvias y las situaciones climáticas, pudimos ver bastante gente involucrándose aquí en las actividades y viniendo con nuestros emprendedores. Cada uno realiza pues distintos objetos y venden distintas mercancías que vienen desde otros países para que los chicos puedan acceder a ellas y la verdad muy buen recibimiento. Gente, también tenemos una poca de comida y también postres que justamente son parecidos o una réplica de los que venden precisamente en estos países.
4: Grisel Juárez es una de las organizadoras del Festival Asiático que durante este fin de semana se instaló en la Casa de la Cultura Córdoba y en donde hubo venta de artículos, comida y presentaciones relacionadas con este país a fin de dar un lugar de expresión. Informó para M Noticias Celia Díaz.
3: Delgado le mencionó que vecinos de la colonia Las Sirenas tuvieron que cubrir daños ocasionados por inundaciones tras fuertes lluvias.
6: Vecinos de la colonia Las Sirenas en Rafael Delgado tuvieron que echar mano de sus propios bolsillos para intentar contener las inundaciones que dejaron las lluvias el viernes pasado. Ante la falta de una respuesta inmediata de las autoridades municipales, los habitantes se organizaron y contrataron maquinaria para abrir una zanja y desviar el agua pluvial que terminó entrando a sus viviendas. Son entre 10 y 15 familias las que resultaron afectadas por el anegamiento registrado la noche del 18 de septiembre, cuando el agua proveniente de las zona de la carretera y del mercado de flores se concentró en un terreno y posteriormente comenzó a escurrir hacia sus casas.
7: En mi caso se metió el agua a 20 centímetros y pues no recibimos ningún apoyo de parte del municipio. Hasta ahorita no ha venido nadie a ver.
8: ¿Esa maquinaria quién la contrató entonces?
9: La contratamos entre todos. Todos vamos a cooperar para pagarle favor que nos hizo, porque anoche la verdad no había cómo sacar el agua. Tuvimos que contratarla para que bajara el nivel del agua.
6: Los vecinos explicaron que el problema no es nuevo. Aseguran que anteriormente existía una zanja que permitía desalojar el agua, pero fue tapada mientras que una obra de entubamiento realizada años atrás quedó inconclusa. El resultado, dicen, es que cada vez que se presentan lluvias intensas, el agua busca nuevamente su cauce y termina afectando a las viviendas. Y ante lo que consideran falta de atención oficial, fueron los propios colonos quienes contrataron maquinaria este sábado para abrir nuevamente un canal de desalojo. La medida, sin embargo, prácticamente dejó sin paso vehicular la carretera que conduce a Las Sirenas. Los habitantes reconocen que se trata también de una forma de presión para que el ayuntamiento atienda de fondo una problemática que aseguran no puede seguir resolviéndose únicamente después de cada inundación.
9: Eso es lo que queremos. Estamos haciendo esto para que el presidente nos ayude a solucionar este problema.
7: Quedó de venir hace rato.
9: Quedó de venir y es la hora en que no viene.
10: No ha llegado.
9: Entonces ahorita sí lo que queremos es el apoyo. Se le solicitó ayuda al palacio y nadie quiso ayudar.
6: Los vecinos de Las Sirenas están solicitando la intervención directa del presidente municipal Miguel Ángel Sánchez Arcadio y pidieron que acuda personalmente a la zona para conocer las condiciones en las que quedaron las familias. El reclamo va más allá de atender los daños provocados por una lluvia. Los habitantes quieren que se corrija la infraestructura que, según su testimonio, ha convertido este punto de Rafael Delgado en una zona vulnerable cada temporada de precipitaciones. Mientras llega una respuesta oficial, son los propios afectados quienes están poniendo dinero y maquinaria para tratar de evitar que la próxima lluvia vuelva a llevarse el agua hacia sus viviendas. Para AM Noticias, reportó Ray García.
3: Miguel Olvera, muy buenos días, saludos, te encuentras en la zona cafetalera.
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11: Buenos días, Daniela, y muy buenos días a todo el auditorio de AM Noticias de las Altas Montañas. Excelente lunes, inicio de semana, y pues darte a conocer que este fin de semana, precisamente la noche de ayer, se suscitó un fuerte incendio en una vivienda en la colonia Reserva Territorial de la ciudad de Huatusco, esto específicamente junto a un conocido bar de esta ciudad, por lo que personal de Protección Civil se trasladó al lugar, así como otros grupos de auxilio y la policía municipal, quienes ingresaron a este inmueble pues para sofocar el fuego. Afortunadamente pues no habitaba nadie este lugar, y es que pues hay que puntualizar, Daniela, que en este sitio ya hace poco las autoridades habían realizado un cateo, inclusive la detención de varias personas. Esto debido a que se encontraba identificada el inmueble por informes de inteligencia como un punto de venta de droga. Este pues inmueble estaba asegurado por la fiscalía, había sellos de clausura de este lugar, así que se desconoce desde el momento pues en inicio quién ingresó a este sitio y quién provocó el fuego, que afortunadamente, como te comento, no dejó lesionados ni alguna persona pues intoxicada. También comentarte que este fin de semana en Huatusco también un niño de 4 años de edad resultó lesionado gracias a la pues la imprudencia de 2 motociclistas que se iban persiguiendo sobre la avenida 1, pero al llegar a la calle 6 y 8, justo frente a la fiscalía de Huatusco, debido al exceso de velocidad a la que iban, ambos derraparon. Uno de estos vehículos impactó al menor, que resultó con lesiones de consideración, por lo que se solicitó también, en este caso, la presencia de los grupos de auxilio, siendo paramédicos de la Cruz Roja quienes lo trasladaron a un hospital, mientras que al encontrarse frente a la fiscalía, pues los policías ministeriales fungieron como primer respondiente y se hicieron cargo de la situación, obligándose a los 2 motociclistas a cubrir los gastos médicos de este infante que pues desafortunadamente por su imprudencia resultó lesionado. Y informarte, pasando a mejores temas, que también este fin de semana ya se anunció la 5ª edición del Festival Internacional del Folclore en Coscomatepec, donde además de ser sede este municipio, este pueblo mágico, se contará con las subsedes de Tomatlán y Alpatagua. Esta fiesta se realizará del 13 al 18 de octubre, donde pues se busca fomentar la danza, el intercambio cultural y la música no solamente de este país, sino también de otras naciones. Las delegaciones, aunque dieron pues la conferencia de prensa para anunciar este festival, se reservaron las delegaciones que van a estar participando para ponerle un poco más de emoción. Y es que también en este mes de Coscomatepec, en este mes de octubre, será mes de Coscomatepec. Daniel, hay que recordar que ya se aproxima la fiesta de este municipio de Coscomatepec, Heroica Coscomatepec, que se estará desarrollando también en octubre, donde pues se recordará la gesta heroica del general Nicolás Bravo, que en 1813 pues encabezó la resistencia del sitio de este municipio y rompió el cerco que en plena guerra de independencia mantenían las fuerzas realistas, lo que nos lleva pues a la representación que se estará realizando en la noche del 3 de octubre, donde se espera pues la asistencia de varios miles de personas para el día siguiente realizarse el desfile cívico militar por las principales calles de este municipio. Precisamente hoy, Daniela, se estará dando a conocer la cartelera y las actividades no solamente musicales, sino también culturales que estará realizando la administración municipal en coordinación pues con grupos civiles en lo que es pues otro aniversario de la ruptura del sitio de Coscomatepec. Es el reporte que tenemos de inicio de semana desde la zona cafetalera de Huatusco, Daniela.
3: Gracias, Miguel, y nos enlazamos si es posible contigo mañana para que nos tengas precisamente los detalles sobre la cartelera musical cultural, este aniversario de la ruptura del sitio allá en Coscomatepec el próximo 3 de octubre y tener más detalles contigo.
11: Creo que sí, estamos al pendiente para darles a conocer puntualmente pues los eventos y pues adelantar que se espera que los eventos sean gratuitos, así que para quienes gusten de los bailes que se realizan en la zona cafetalera, pues estaremos dando a conocer puntualmente quiénes estarán presentando, en dónde, y aunque será, pues se espera que los bailes sean gratuitos, sí darles a conocer pues el costo de entrada quizás al recinto ferial y las diferentes actividades que se estarán desarrollando, Daniela.
3: Coscomatepec estará de fiesta. Un saludo a la gente que nos escucha en aquel bello municipio de esta región centro del estado. Gracias, Miguel.
11: Excelente día, nos escuchamos mañana.
3: Y a quienes tengan la oportunidad de visitar Coscomatepec, háganlo. Vale la pena, sin duda es un atractivo y para el 3 de octubre este evento ya de talla nacional y también se ha mencionado y ha trascendido a nivel internacional por el aniversario, la cultura y el arte que se promueve ahí en Coscomatepec, además de la gastronomía. No pasar por alto el rico pan, el rico café que ahí usted puede disfrutar. Un saludo a nuestros amigos. Vamos a la pausa y regresamos.
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0: Continuamos, son las 8 de la mañana con 4 minutos y saludamos al maestro Isidro Cano Luna.
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0: 5, el tiempo también es noticia. Maestro, muy buenos días, arrancando la semana.
3: ¿Qué tal, Daniela? Me da mucho gusto saludarle. Muy buenos días. Y desde luego un afectuoso saludo a todos quienes nos escuchan a través de AM Noticias en la región de las altas montañas en el estado de Veracruz. En este lunes 21 de septiembre, en donde prácticamente estamos ya en las horas finales de lo que es el verano 2026, porque el día de mañana, martes 22, a las 6:06 p.m, estará presentando el momento astronómico del equinoccio de otoño. Es decir, ya vamos a cambiar de estación del año. Esto para el hemisferio norte, el otoño, porque para el hemisferio sur será primavera. Y las temperaturas al momento, 22 grados en Córdoba, cielo mayormente nublado. En Orizaba hay una temperatura, al igual que en Huatusco, que en Río Blanco, que en Zongolica, en 18 grados centígrados, mayormente nublado. En Coscomatepec hay 17 grados, también mayormente nublado. Será un mediodía caluroso en la zona de Córdoba, de Botín, Amatlán de los Reyes, porque se logrará alcanzar 29 y 30 grados centígrados. En Orizaba la máxima será de 25 grados, al igual que en Río Blanco. En Huatusco, Coscomatepec, 24 grados. En Zongolica, 23 grados. Sin embargo, ese mismo calentamiento que se estará presentando en la superficie de la Sierra Madre Oriental crea un efecto orográfico que va dando lugar a la formación de nubes de dimensión vertical ya para esta tarde, por lo que se prevén lluvias, tormentas eléctricas, tanto en la tarde como en la noche. No tan noche, pero sí hasta las 8, 9 de la noche, habrá condiciones para que siga lloviendo en general para toda la zona de las altas montañas. En el pronóstico extendido para mañana 22, ya en la parte, en las últimas horas ya del martes 22 del verano y el comienzo del otoño, también caluroso en la región de Córdoba, 29 grados, medio nublado a nublado, con algunas lluvias en la tarde. Para el miércoles, 29 grados en máxima, mayormente nublado, con lluvias al atardecer y durante la noche. Ya para el jueves 24, 28 grados será la máxima, medio nublado a nublado, con algunas lluvias en la tarde. Y cuando se va a incrementar el potencial para lluvias será el día viernes 25, sábado 26, sobre todo el día viernes a partir de la tarde y noche, lluvias, tormentas eléctricas, y esto debido a que tendremos la llegada de un frente frío. El jueves 24, desde temprano, va a ingresar al noroeste del Golfo de México y detrás de él vendrá el deslizamiento de aire relativamente frío y seco, que para la zona costera veracruzana va a provocar un evento de norte con rachas fuertes, pero esa interacción del mencionado aire relativamente frío y seco con la abundante humedad que tenemos contenida ahora en lo que es el estado de Veracruz va a generar, a propiciar para todo el estado aumento de nublados, condiciones para lluvias, y hay mucha actividad tropical. En el océano Atlántico está la tormenta tropical Fay, muy lejos de lo que son regiones habitadas, está a 650 kilómetros de las Islas Azores. Está más cerca de la península ibérica que del continente americano. Está Odalis, también una tormenta tropical. Esta está en el Pacífico, muy lejos de Baja California. Pero lo que se está analizando y constantemente es a la tormenta tropical Polo, porque se encuentra a 380 kilómetros en estos momentos al sur de Manzanillo, Colima, pero se va a convertir mañana en un huracán, e inclusive va a ser un huracán mayor. Esto quiere decir que tendrá vientos máximos sostenidos en el orden de los 200 kilómetros por hora, y su tendencia es a pasar muy cerca de costas mexicanas, como lo son las de Michoacán, Colima, Jalisco, y parte de esa nubosidad vendría a reforzar también las condiciones de los nublados y las precipitaciones hacia el día 24, 25, 26, hacia lo que es la región montañosa central en el estado de Veracruz, Daniel.
0: Maestro, muy pendientes, iniciando el otoño en el transcurso de esta semana, este frente frío que estará ocasionando, pues sí, cambios importantes en la temperatura.
3: Sí, porque ya van a empezar a notar un mayor descenso en la zona de las altas montañas de temperaturas durante las noches, lo que es madrugadas, el amanecer, aunque todavía el mediodía sigue siendo caluroso, como el caso del día de hoy, en donde los que aumenté habrá 29, 30 grados para Córdoba, otras regiones como Orizaba 25 grados, en Huatusco, Oxomatepec 24 grados, pero sí, ya durante las noches empezará a notarte este descenso de temperatura. Y un aviso importante para quienes nos escuchan en la cuenca del Papaloapan: el día de mañana se van a abrir las compuertas de la presa Cerro de Oro, va a haber un incremento en el río Papaloapan, en el río Santo Domingo, que es muy pequeño, y luego se une a lo que es el río Papaloapan. Entre las 11 de la mañana y las 7 de la noche de mañana habrá una apertura de la presa Cerro de Oro, esto porque está algo crecida y con lo que se prevé de lluvias hará un desfogue. Así que atención a todos en esta zona de Carlos A. Carrillo, de Cosamaloapan, la región de Tierra Blanca, para que estén muy atentos, Daniel.
0: Maestro, estaremos pendientes y en el transcurso de la semana enlazándonos con usted para tener más detalles, porque ya lo decíamos al inicio, el tiempo también es noticia.
3: Muchísimas gracias, les agradezco que tengan un excelente inicio de semana, salud y éxito en todo lo que emprendan, muy buenos días.
0: Un saludo al maestro Isidro Cano Luna, la información siempre clara, precisa, muy profesional, muy concreta y a detalle, la información del pronóstico del tiempo, hay que estar muy atentos, las lluvias van a continuar, y bien dice el maestro, hay que estar muy pendientes por la llegada ya de los frentes fríos para lo que es ya el mes de septiembre, mañana inicia el otoño, el jueves frente frío, y el descenso en las temperaturas durante las noches, madrugadas y al amanecer van a ser ya constantes, al menos en esta región montañosa central. Gracias a quienes nos siguen en Facebook, al licenciado Mauricio González, nos da las gracias por mantenerlos informados. Todo el equipo de AM Noticias de las Altas Montañas, agradecemos a quienes comparten esta transmisión y a quienes se mantienen con nosotros a través de las frecuencias de radiocomunicaciones de las Altas Montañas. En las denuncias ciudadanas a través del 271-259-0091 nos dicen, hay un aviso importante porque no hay paso en las vías del tren que se ubican en El Dorado. Tiene más de 40 minutos el tren detenido en este punto de la ciudad y obviamente está generando algunos problemas y algunas situaciones, sobre todo el tráfico. Esta es una constante, nos dicen, ahí en la zona del Dorado. Tome precauciones, si usted circula por esa zona, el tren está detenido. Nos escuchan en Amatlán de los Reyes, al contador Joel de Amatlán de los Reyes, muchísimas gracias por mantenerse informado a través de Exa, nos dice en el 91.3 de FM. Vamos a ir a la pausa comercial, 271-259-0091, la denuncia ciudadana con nosotros en AM Noticias de las Altas Montañas. Regresamos.
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0: Rodrigo Trujillo con la información policiaca.
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0: Rodrigo, te escuchamos.
2: ¿Qué tal, Dani? Muy buenos días. Te saludo a ti, a todos los radioescuchas y a la gente que nos sigue en las redes sociales, y les informo que este fin de semana un hombre fue privado de la vida por proyectil de arma de fuego, los cuales impactaron en cabeza, arrebatándole la vida y quedando en una de las calles del centro de La Perla, lo que causó una intensa movilización de elementos policíacos y cuerpos de emergencia. La víctima fue identificada como Ezequiel Jorge N., de 32 años, con domicilio en la prolongación de José Fortín de Domínguez, en la colonia centro de este municipio. Hasta el lugar arribaron elementos de la Policía Municipal y paramédicos de Protección Civil, quienes encontraron al masculino tendido en la vía pública. Tras brindarle la valoración correspondiente, los socorristas confirmaron que había fallecido a consecuencia de las lesiones. Posteriormente arribaron peritos y elementos de la Policía Ministerial de Investigación, quienes efectuaron las diligencias de ley, realizaron el levantamiento de indicios y abrieron una carpeta de investigación para esclarecer el homicidio. En otra información, en Orizaba, un ataque directo dejó como consecuencia un hombre sin vida y una persona de más de gravedad, lesiones en calles de la colonia Benito Juárez, al sur de Orizaba, donde sujetos armados abrieron fuego contra dos personas y posteriormente escaparon del sitio. La agresión ocurrió sobre la calle Álvaro Obregón, entre 16 de septiembre y Salvador Díaz Milón, en las inmediaciones del motel El Ángel, hasta donde se movilizaron elementos de distintas corporaciones de seguridad y cuerpos de emergencia para brindar atención a las víctimas. A su llegada, los cuerpos de emergencia confirmaron que Iván Ángel N. ya no contaba con signos vitales, por lo que el área fue asegurada y posteriormente quedó bajo resguardo de las autoridades ministeriales. Por su parte, Luis Enrique N. presentó heridas de bala en el abdomen, por lo que fue atendido por paramédicos de Protección Civil de Orizaba y trasladado de inmediato al Hospital Regional IMSS Bienestar de Río Blanco. Debido a la gravedad de las lesiones, el joven fue sometido a una intervención quirúrgica, por lo que permanece bajo atención médica con estado de salud preservado. Por otro lado, en Tequila, un fuerte choque entre un taxi y un vehículo particular mantuvo completamente bloqueada la carretera federal 123 en el tramo Tequila-Orizaba, a la altura de la zona conocida como Naranjos, generando afectación a la circulación vehicular. De acuerdo con los primeros reportes, el accidente ocurrió adelante de la ermita de Tequila, donde ambas unidades colisionaron de manera frontal. Tras el aparatoso accidente, la carretera permaneció cerrada por varias horas al paso vehicular mientras se realizaban las labores de retiro. En otra información, en Orizaba, un guardia de seguridad privada frustró un intento de asalto contra una joyería ubicada en el primer cuadro de la ciudad, desatando una fuerte

0: movilización de corporaciones de seguridad, la cual culminó en 2 personas detenidas. Según los primeros reportes, 2 sujetos intentaron ingresar al establecimiento para cometer delitos. Sin embargo, la rápida intervención de guardias de seguridad causó la movilización de elementos de seguridad, quienes apoyaron al guardia y de manera coordinada sometieron a los presuntos asaltantes, los cuales fueron llevados a la comisaría. Se logró saber que durante el enfrentamiento y el despliegue policial se registraron detonaciones de arma de fuego, generando momentos de tensión entre comerciantes, trabajadores y transeúntes que se encontraban en la zona. Por otro lado, en Córdoba, un conductor de una camioneta Mitsubishi, presuntamente por ignorar luz roja del semáforo, impactó contra una ambulancia que realizaba un traslado de emergencia en cruce de la avenida 1 con calle 10 de la colonia Centro. El impacto provocó que la unidad de auxilio golpeara además a otro vehículo que circulaba por la zona. Tras el accidente de estas 3 unidades, la circulación fue cerrada sobre la avenida 1 a la altura de la calle 10 y la avenida 2 a la altura de la calle 10. Al lugar del percance acudieron paramédicos de Cruz Roja, quienes atendieron a 3 personas, de las cuales solo el operador de vehículos de emergencia fue llevado a las instalaciones de Cruz Roja para valoración médica, mientras que el paciente que venía de traslado fue reubicado en la ambulancia 204, la cual continuó el traslado y concluyó la atención médica. Por último, Daniela, en Fortín de las Flores, elementos de la Unidad de Protección Civil Municipal y biólogos especializados que realizan la búsqueda del cocodrilo en el río Toribio hacen un llamado urgente a la población no interferir en las labores de localización y captura del ejemplar. El coordinador de la dependencia, Jorge Pérez Martínez, informó que durante el operativo el reptil ya había sido ubicado, sin embargo una persona le lanzó una piedra provocando que se sumergiera y se perdiera nuevamente, retrasando las tareas de rescate. Cualquier acción imprudente pone en riesgo la seguridad de todo y dificulta el trabajo de los especialistas, así como señaló Jorge Pérez Martínez. Las autoridades exhortan a vecinos y transeúntes no acercarse a la orilla ni al cauce, no arrojar objetos y molestar al ejemplar si lo ven. Informó para el Noticias de las Altas Montañas, Rodrigo Trujillo, el KD.
1: Gracias, Rodrigo. Estamos contigo en el transcurso del día.
0: Gracias, Daniela. Buenos días. Excelente inicio de semana para todos.
1: Gracias a nuestro compañero Rodrigo Trujillo, pero sobre todo gracias a quienes nos escuchan. Nos dicen esta mañana de lunes en la zona del Secadis, a quienes van a su centro de trabajo y van sintonizando AM Noticias de las Altas Montañas, muchísimas gracias. Tenemos esta mañana las denuncias ciudadanas, más mensajes que nos han llegado en el 271-259-0091. Nos dicen, buen día. Hay un tráiler abandonado desde hace un mes sobre el carril en el sentido hacia Fortín en la avenida San Marcial, saliendo de la curva. Esta situación es peligrosa. Está ubicado cerca de la unidad Las Flores. Excelente programa, muchas gracias. Ojalá nos puedan atender. En este caso sería Tránsito quien deba atender la denuncia ciudadana. Tránsito en Fortín por este tráiler abandonado. Buenos días. Solo comentar que el servicio de plataformas de carros particulares que la hacen de taxis no están autorizados para dar número de celular por fuera ni recoger gente en la calle, solo por medio de la plataforma digital, cosa que no ocurre. Ellos se brincan la plataforma, recogen gente y dan número. Dan número en este caso de los particulares, no están respetando el trabajo de los taxis. Además, siguen sin ser o sin hacer el servicio autorizado en el estado de Veracruz. Es importante mencionar y que la gente tome precauciones al respecto. Buen día, en otro mensaje, gracias por su atención. Les comento que en el camino a San Marcial, en la unidad de Las Flores, hay un tráiler estacionado aproximadamente desde hace 20 días. Es una denuncia que también nos llega desde esa zona de Fortín de Las Flores, específicamente en San Marcial, en donde hablan de esta unidad de carga pesada que está abandonada. Piden se atienda, se ha retirado y es que obstaculiza el tráfico, el tránsito, pero sobre todo puede generar otros problemas, nos dicen. Nuevamente, vecinos, en otro mensaje, los vecinos del crucero de la calle 5 entre avenidas 31 y 33 de la colonia Brillante Crucero, rumbo a Jardines de Alameda, que arreglen los hoyos que se hicieron al cruce de la vía. paso muy transitado, tanto de coches como de personas. El problema es que se echan la pelota, tanto Ferrosur como el ayuntamiento, y el problema simple y sencillamente no se resuelve. También nos llega otro mensaje. Buen día. Tráfico lento y acumulándose en la parte del arco de Shangri-La que va hacia la avenida de Los Pinos. Un autobús de la línea El Dorado está descompuesto. Se nota que la parte delantera se atascó en un hoyo. Hay muchos problemas en esa zona. También nos dicen en otro mensaje que un autobús de la línea Dorado se está obstruyendo el paso en la calle que va de Cinépolis al arco de Shangri-La. Que tomen precauciones. Esto es parte de los reportes y de las denuncias que nos llegan esta mañana a AM Noticias de las Altas Montañas a través del 271-259-0091. Vamos a ir a la pausa comercial. Quédese con nosotros. Son las 8:27. Al volver todavía tenemos más información y nos estaremos enlazando en la opinión de Fernando Morales, hoy lunes.
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0: Estamos de regreso, 8:30 a.m. Sintoniza AM Noticias de las Altas Montañas a través de EXA, La Mejor o en Globo FM. Esta mañana tenemos la opinión con el licenciado Fernando Morales.
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0: Adelante.
3: ¿Qué tal, Daniela? Muy buenos días para ti, muy buenos días para todo el auditorio de AMI Noticias de las Altas Montañas, que como cada lunes, pues bueno, nos escuchan en esta opinión político-electoral, administración pública, y un poco a veces de sentido jurídico, y bueno, pues solamente pues avisos sobre los temas que circunscriben a nuestro municipio en temas electorales. La Sala Regional Jalapa, la segunda instancia, recordemos, en materia electoral y última instancia en muchos de los asuntos, sesionó la semana pasada y, bueno, resolvió dos asuntos de dos regidoras del municipio de Córdoba, una que planteaba, pues bueno, violencia política en razón de género. Recordemos que hace unas semanas el Tribunal Electoral de Veracruz determinó que no había violencia política en razón de género, pues por decir ciertas acusaciones de medios de comunicación por acusar en torno a sus funciones como edil. En ese sentido, la Sala Regional confirmó lo resuelto por el Tribunal Electoral de Veracruz y dijo no. Pues bueno, lo que siempre se ha venido diciendo en este espacio, que es, pues sí, en efecto, la violencia política en razón de género defiende a las mujeres que tienen un cargo de elección popular para no ser violentadas, para no ser disminuidas, para no ser invisibilizadas. Sin embargo, esto no implica que no se les pueda señalar o se les pueda ventilar los asuntos propios de su encargo. Entonces la Sala Regional pues determinó en ese sentido y pues confirmó lo resuelto por el Tribunal Electoral. Y por otro lado, admitió a demanda, todavía no se resuelve en definitiva, otra demanda presentada por otra regidora del mismo partido en contra del director de comunicación social del Ayuntamiento de Córdoba, porque pues bueno, se planteaba desde el Ayuntamiento, desde comunicación social, que los regidores y funcionarios qué podían decir y qué no podían decir en los medios de comunicación. Esto, pues bueno, se decía para tener una línea institucional del ayuntamiento. Todavía no se resuelve sobre este asunto. Se había desechado esa demanda, todavía está en el aire, pero bueno, el tribunal y la Sala Regional pues han tenido a bien resolver estos asuntos de nuestro municipio. Y bueno, entre otras noticias, también tenemos que la semana pasada la gobernadora Rocío Nale habría presentado una reforma en materia de declaración de procedencia, así se llama, cuando el coloquialmente llamado fuero constitucional para los presidentes municipales y síndicos. En este sentido, pues bueno, hay que recordar más o menos qué es el fuero constitucional, así llamado, se llama técnicamente pues declaración de procedencia. Es un seguro que tienen, pues bueno, muchos de los funcionarios, que tenían también todavía más, para que cuando sean acusados penalmente, que quiere decir cuando alguien los denuncie ante las fiscalías, entonces procuradurías, pero ahora fiscalías, por algún delito, no se les detenga inmediatamente, o incluso aquellos que están grabados directamente no sean detenidos directamente hasta que el Congreso, hasta que los Congresos, ya sea federal o local, dependiendo del funcionario, decida sobre si les quitan esta inmunidad o no se las quita. Pues bueno, esto se llama coloquialmente fuero constitucional. Actualmente lo tienen pues los gobernadores, los diputados, obviamente el presidente de la República, algunos funcionarios. Hace muchos años lo tenían los presidentes municipales, los síndicos y los regidores. Después se le quitó a los regidores y a los síndicos y ahora lo tienen los presidentes municipales y siempre tienen esta declaración de procedencia. ¿Qué quiere decir? Que cuando se les acuse, pues bueno, como dije, no se les pueda detener o no se les pueda iniciar un proceso penal. Y bueno, la gobernadora ha presentado esta propuesta en torno a que se retire esta declaración de procedencia y se puedan juzgar de manera directa, se les pueda detener de manera directa. Y pues bueno, todavía está en resolución, todavía está en análisis en el Congreso del Estado de Veracruz. Y bueno, sin embargo, tenemos algunos comentarios al respecto. Primero, pues bueno, si bien es cierto, siempre se han escudado los funcionarios en este tema del fuero constitucional, lo cierto es de que sí tiene un sentido lógico. El sentido lógico e histórico es precisamente que los funcionarios, ya sea el nivel que sea, no puedan ser detenidos por otro poder. ¿Qué quiere decir? Que un diputado no sea detenido por un gobernador, que un presidente municipal no sea detenido por pues, un gobernador, un presidente de la República, y puedan ejercer sus labores constitucionalmente encomendadas. En este caso, los presidentes municipales, pues bueno, se podría decir, son 212 alcaldes, son 202 alcaldes, muchos de ellos hacen cada triquiñuela, muchos de ellos hacen abiertamente, están robando, y no los detienen, incluso hasta después de terminado su encargo, no los detienen. Entonces, pues podría decirse, pues está bien que se les quite el fuero, que sean detenidos en cualquier momento. Sin embargo, sabemos que en la práctica hay muchas presiones de partes, de muchos niveles, no solamente en Veracruz, sino en toda la República, de que pues a los alcaldes se les dice, pues sabes qué, tus recursos, que en muchos casos son muchos recursos, los vas a utilizar de tal manera, los vas a utilizar de otra manera, y entonces, pues si no, pues te abro una carpeta de investigación de por cualquier delito, y al otro día ya estás en la cárcel. Y he visto escenarios y he visto casos en una cantidad de ocasiones impresionantes, no solamente de un partido en específico, tenemos de varios partidos que lo han hecho. Ahorita me viene a la mente una síndica de Actopan, precisamente, que fue detenida hace ya muchos años, en las que pues bueno, por hacer unos pagos de una cuenta, fue detenida, se le declaró la procedencia, y bueno, ese municipio después se le dijo, o renuncias a la sindicatura, o y pones a la presidenta municipal que nosotros queremos, y te vas del estado, o sigues en la cárcel, y me acuerdo mucho, se le prohibía ver a sus hijos y tal y cual. Entonces, pues bueno, fue muy, muy agobiante ese asunto. Y al final, en ese municipio, cerca de Jalapa, pues bueno, se determinó a poner a una alcaldesa y tal y cual. Y bueno, esas presiones políticas son de las que, bueno, quiere evitar el fuero constitucional. Que los alcaldes tengan cierta autonomía para ejercer sus funciones públicas. Y al respecto, bueno, recordemos también que, bueno, en este caso mi opinión es de que, bueno, no se les quite. Lamentablemente se ha abusado de este fuero constitucional, sí se ha abusado de este fuero constitucional. Sin embargo, sí es una protección para estos funcionarios que muchas de las veces no necesariamente están haciendo mal ejercicio de los recursos, y sin embargo sí pueden tener presiones de otros órganos, de los propios diputados, de la propia gobernadora, de los propios gobernadores, y bueno, pues eso sirve. Sin embargo, sí se debería poner una reforma constitucional que fortalezca las facultades de auditoría. Ya lo decíamos en este espacio de AME Noticias de las Altas Montañas, en el que no se tienen facultades de auditoría de los recursos de manera automática. ¿Qué quiere decir? Que cuando un alcalde o un ayuntamiento en general determina hacer una función de su presupuesto, no se puede hasta la famosa cuenta pública. Y esta famosa cuenta pública se determina hasta el próximo año. ¿Qué quiere decir? Por ejemplo, el año pasado fue 2025, los dineros que se gestionan en el 2025 no se revisan hasta mediados del 2026, 2027, y esto ya pasaron 2 años, y bueno, ya nadie hace nada, ya muchas veces ya solamente se da carpetazo, y no. Lo que decíamos en este espacio es que había una propuesta que se revisara en tiempo real por parte de los órganos de fiscalización, ya sea el OFIS, ya sabes, la Auditoría Superior de la Federación, en la que determinaran, pues sabes qué, estamos viendo, no estoy hablando de ningún ayuntamiento, estás comprando camionetas de lujo, estás comprando, bueno, como vimos la administración pasada de Juan Martín, estás comprando pollos a 2,000 pesos, y bueno, se les audite directamente en tiempo real y se les castigue en tiempo real y no tengan que estar esperando año y medio, 2 años, 3 años para que tengan que tener estas auditorías. Yo cuando fungí, por ejemplo, como secretario del Ayuntamiento de Córdoba, todavía estaba lloviendo auditorías de Tomás Ríos cuando fue alcalde. Imagínense, o sea, todavía, y ya estos recursos ya se emitieron, ya se modificaron, ya se gastaron y todavía están auditando cuentas de hace 5, 6, 7 años. Entonces, más que quitarles el fuero constitucional a los funcionarios, pues bueno, sí se deberían de reforzar los mecanismos de auditoría, que en tiempo real se estén vigilando, que en tiempo real se esté castigando a quienes no, y que en tiempo real también se esté beneficiando a los ayuntamientos que sí beneficien a sus habitantes. Y bueno, lejos está del fuero constitucional, que yo, en la opinión personal, tomaría como medida de presión para las alcaldesas y para los alcaldes del estado de Veracruz. Pues bueno, hasta aquí mi comentario en AM Noticias de las Altas Montañas.
0: Muchísimas gracias, licenciado. Estamos pendientes con usted el próximo lunes.
3: Un abrazo para todos. Excelente semana.
0: Así es, y tenemos más información y se está generando en la mañanera. Y es que le quiero mencionar que la presidenta Claudia Sheinbaum Pardo ha anunciado la siguiente medida. A partir del día 3 de noviembre se va a restringir el uso de teléfonos celulares y tabletas en las escuelas públicas y privadas de nivel básico. Estamos hablando de primarias y secundarias en todo México. Va a funcionar de la siguiente manera, según menciona la presidenta Claudia Sheinbaum Pardo. Los alumnos sí podrán llevar su celular a la institución educativa por cualquier situación de emergencia, pero deberán mantenerlo apagado y guardado en su mochila durante toda la estancia escolar. La restricción aplica tanto dentro del salón de clases como en los tiempos de descanso o recreo. Esta información se está dando esta mañana de lunes ahí en la conferencia mañanera. Y tenemos declaraciones en este caso de la presidenta Claudia Sheinbaum Pardo, quien explica precisamente que no habrá tolerancia ni permiso para usar los dispositivos, únicamente si se presenta una emergencia real o un caso particular justificado con los menores.
4: ¿Qué quiere decir? Bueno, por unanimidad, más que consenso. Las 32 entidades de la República, sus secretarios de Educación Pública, tomaron esta decisión todos, sin excepción. Entonces, esta publicación saldrá el día de mañana, de tal manera que se dé un mes para hacer asambleas, informar, y a partir del primero de noviembre, digamos, bueno, 1 de noviembre creo que no hay clases, 2, 3 de noviembre, a ver cómo están las semanas. A partir del martes 3 de noviembre entraría en vigor. El celular o las pantallas solo se podrían usar para alguna emergencia o algún tema particular de las niñas y los niños, lo pueden tener guardado en su mochila, pero ni en las clases ni en el recreo se pueden usar los celulares. El objetivo es recuperar la creatividad y evitar este uso indiscriminado de las pantallas, que particularmente vinculado con las redes sociales, pues puede tener impactos muy negativos. Y repito, fue un acuerdo, pues en realidad, de todas y todos los gobernadores, y la presidenta, el secretario de Educación, y la presidenta.
0: Este acuerdo de la Secretaría de Educación Pública y del Consejo Nacional de Autoridades Educativas ya se publica en el Diario Oficial de la Federación y será obligatorio a partir del día 3 de noviembre. ¿Qué opina usted de esta medida que impulsa el actual gobierno federal? La restricción en el uso de tabletas y celulares dentro de las instituciones educativas, tanto públicas como particulares. En todos los estados se estará aplicando la medida, señala la presidenta esta mañana en la conferencia de prensa mañanera, que es una estrategia para recuperar tiempos, para recuperar el contacto entre los menores, también las actividades escolares, pero sobre todo también recuperar ciertas estrategias y ciertos programas, además de la imaginación, dice la presidenta Sheinbaum. ¿Qué opina usted? 271-259-0091 es el número directo aquí en AM Noticias de las Altas Montañas, en donde nos gusta conocer su opinión, nos gusta conocer y también difundir, dar pie a la opinión de la gente, dudas, sugerencias, comentarios, y sobre todo cuando se trata de este tipo de estrategias y de noticias. 8:45, regresamos después de la pausa.
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0: Información esta mañana que emiten también Banxico, Banxército y otras dependencias que están relacionadas con el tipo de cambio. Mencionan a la compra el dólar en 16.21, a la venta en 17.71. El euro se cotiza de la siguiente manera. Banco de México anuncia 19.45 a la compra y a la venta en 20.25. Seguimos recibiendo algunas denuncias ciudadanas en el 271-259-0091. Reportando, nos dicen, de aquí, de la colonia Santa Leticia, en la avenida San Marcial, esquina San Lázaro, una alcantarilla dañada que pone en peligro a los peatones y a los automovilistas. Lleva más de una semana. Los invitamos también para que nos anexen en las denuncias ciudadanas algunas fotografías o algunos videos que podemos compartir a través de nuestra página de AM Noticias Digital de las Altas Montañas. Y hoy tenemos reporte de Caminos y Puentes Federales y de Guardia Nacional en carreteras. Hay avisos importantes. Carga vehicular en la autopista Fortín Córdoba del kilómetro 286 al 288. Lo mismo en la autopista Orizaba Fortín del kilómetro 278 al 280. En la zona hay carga vehicular, por lo que se pide manejar con extrema precaución. La autopista Esperanza Ciudad Mendoza en el kilómetro 232 con dirección a Puebla, reducción de carriles por labores de mantenimiento. La autopista Cuitláhuac-Veracruz del kilómetro 48 al 55, circulación en contraflujo por labores de mantenimiento, tránsito lento en la zona. Y en el reporte de autopistas y carreteras federales nos llega el siguiente mensaje. La carretera federal Ciudad Mendoza-Puerto del Aire opera de manera normal. La carretera federal Fortín-Huatusco, hay reducción de carriles por tramos en reparación, específicamente de Fortín hacia Chocamán. La autopista Córdoba-Veracruz en ambas direcciones. No hay incidencias, pero se pide manejar con precaución porque hay algunos tramos también en reparación. 8:52 y esta mañana es Grecia Durán quien nos comparte la información del medio del espectáculo.
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3: Daniela, buenos días. Esto es lo más destacado en los espectáculos. Mariano Ochoa sorprendió a sus compañeros de la Casa de los Famosos México al revelar que hace aproximadamente 20 años salió con Ernesto La Guardia. Ernesto y yo salimos, confesó la cantante durante una dinámica, provocando inmediatamente preguntas entre los habitantes. Mariana comenzó su story time contando que Ernesto la invitó a salir, aunque aseguró que posteriormente dejó de buscarla. La Guardia intervino para dar su versión y afirmó que sí volvieron a hablar e incluso salieron en varias ocasiones. Pero todavía soltó otro detalle. Según Ernesto, en aquella época tenía novia y Mariana lo sabía. Revelación que aumentó la curiosidad de sus compañeros. Cuando quisieron conocer la historia completa, la Guardia decidió dejarla pendiente y bromeó con que la contará el lunes si logra permanecer en el reality. Alex Syntek sorprendió al proponer una colaboración con algún exponente del reggaetón, luego de reconocer que se excedió durante su polémico concierto el 15 de septiembre, donde lanzó comentarios contra Dani Flow, Bad Bunny y el género urbano. En entrevista con Gustavo Adolfo Infante, el cantante admitió: dije cosas que no debía haber dicho en el escenario. Le tiré a Dani Flow, a Bad Bunny y a gente que le guardo mucho respeto. Sin embargo, Syntek fue más allá y planteó utilizar precisamente la música para terminar con las diferencias. Quisiera que me dieran chance de invitar a algún reggaetonero que tenga ganas de hacer pop conmigo y hagamos las paces, expresó. Incluso abriendo la posibilidad de participar él en el disco de algún artista urbano. Alex aseguró que sería una oportunidad para firmar la pipa de la paz y sentenció: en el juego de la música no hay enemigos. Alejandra Guzmán tuvo que suspender su concierto en Veracruz luego de sufrir un percance con la cadera en pleno escenario. Le impidió continuar con el espectáculo. La cantante se encontraba realizando una coreografía cuando comenzó a presentar molestias y necesitó apoyo de sus bailarines. Perdón, pero se me zafó la cadera, explicó al público antes de detener la presentación y ser trasladada para recibir atención médica. Horas después, Alejandra reapareció y confirmó que se encuentra bien. Gracias a Dios, ya me acomodaron la cadera. Incluso tomó con humor lo sucedido y, acompañada por enfermeras, modificó una de sus canciones. Ten cuidado con el corazón, con el titanio y con todo lo demás. Alzas la pata y se te puede falsear la cadera. La cantante también se disculpó con Veracruz y aseguró que el concierto será reprogramado. Hasta aquí la información de los espectáculos. Informó para M Noticias, Grace Durán.

0: Muchas gracias, Daniela. Esto es lo más relevante en los deportes. Es oficial, Rafa Márquez presentó su primera convocatoria como director técnico de la selección mexicana y las Chivas Rayadas de Guadalajara vuelven a tomar protagonismo como la base del tricolor con 6 futbolistas considerados para los próximos compromisos internacionales. Dentro de la convocatoria, Chivas es el equipo que más futbolistas aporta al seleccionado con 6 elementos. Roberto Alvarado aparece en la lista principal, mientras que Diego Campillo, Luis Romo, Hugo Camberos y Santiago Sandoval se integrarán a la concentración en New Jersey. En la portería fueron considerados Raúl Rangel, Oscar García y Alex Padilla del Atlético de Bilbao, mientras que la defensa está integrada por Johan Vázquez, César Montes, Víctor Guzmán de Rayados, Israel Reyes del América, Everardo López del Toluca, Jorge Sánchez del Atlas, Jesús Gallardo, Mateo Chávez y Diego Campillo. Para el mediocampo aparecen Eric Lira, Luis Chávez, Obed Vargas, Jeremy Márquez, Orbelín Pineda, Álvaro Fidalgo, Alan Cervantes, Denzel García, Gilberto Mora y Luis Romo. En ataque, Márquez llamó a Roberto Alvarado, Irving Lozano, Santiago Jiménez, Armando González, Germán Berterame, Hugo Camberos, Santiago Sandoval e Isaías Violante. Tras darse a conocer esta lista, las injusticias y opiniones no se hicieron esperar. ¿Cómo puede ser posible que Rafa Márquez convoque a Berterame y no a Armando León? El mexicano está viviendo un arranque de temporada espectacular en Croacia, donde registra 5 goles en 8 partidos con el Osijek, mientras que Berterame no ha tenido ni siquiera un mediano rendimiento en la MLS, ni tampoco cuando ha sido convocado a la selección mexicana. Mientras tanto, en las noticias para la selección mexicana, no se detienen. El preparador físico del tricolor abandonará el equipo de Rafa Márquez. Paul Llorente ya recibió el llamado por parte de Javier Aguirre para que lo acompañe en su nueva aventura con el Valencia. Desde el inicio, Llorente fue muy claro con Rafa. En cuanto Aguirre tomara un equipo, él se iba con él. Y ese día ha llegado, pues el Vasco ya tiene todo acordado con los naranjeros. Rafa Márquez empezará a buscar un preparador físico que lo acompañe en su proceso al frente de la selección. Termina la jornada 9 de la apertura 2026. Los Diablos Rojos de Toluca se mantienen en la cima, pese a haber perdido sorpresivamente frente a Santos Laguna. Este domingo terminó la jornada 9 del torneo Apertura 2026 de la Liga MX, con el empate entre Querétaro y León. Sin embargo, hubo varios movimientos en la tabla de posiciones que aún lidera Toluca. Los Diablos Rojos se mantienen en la cima del campeonato con 19 puntos, seguidos por las Chivas con 18, que dejaron ir el primer lugar con ese empate en el Clásico Nacional. En el puesto 3 y 4 se encuentran América y Cruz Azul con 17 y 15 puntos respectivamente. Después de la zona de liguilla, la completan Querétaro, Tijuana, León y Puebla, todos con 14 unidades. Mientras que fuera de la zona de liguilla, hay equipos en competencia por un lugar como Atlas, Rayados de Monterrey, Pachuca y Pumas. Los universitarios tienen 12 puntos, así que están a 2 unidades de distancia de la zona prometida. Con abrazo al cielo para AM Noticias, Francisco Navarro.
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2: Gracias, Paco. Gracias, Paco, y gracias a nuestros amigos, seguidores y a quienes esta mañana nos hicieron el favor de sintonizarnos a través de AM Noticias de las Altas Montañas. Yo soy Daniela García Guerrero y lo invito para que nos escuche mañana martes, en punto de las 7 de la mañana, obviamente a través de las frecuencias de radiocomunicaciones de las Altas Montañas. Manuel Libreros en la dirección general, Roberto Telles en la jefatura de información. A todos y cada uno de los chicos que esta mañana me acompañaron en controles, a Grace, a César, a Paul y a todos los que son parte de AM Noticias de las Altas Montañas. Excelente día, excelente semana. Lo esperamos mañana martes.

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minutos, ya a las 9:06 a.m. Good morning, buenos días, ¿cómo andan? Ya estoy de regreso a través de XFM 91.3, soy tu amiga, tu servidora, tu servilleta, Grace Durán, y ya estoy aquí en cabina de Exa 91.3 para acompañarte hasta las 12:00 p.m. ¿Qué onda? Cuéntenme cómo fue su fin de semana. Descansaron, repusieron energías, porque oye, yo ya estoy más que lista para comenzar contigo una nueva semana, acompañándote cada mañana a través del 91.3, a través de los micrófonos de la cabina naranja. Así que si yo ya repuse mis energías para venir al 100, espero que tú también, porque regresamos a la normalidad, regresas a la chamba, a la escuela, a las actividades de casa, a muchas cosas, a andar del tingo al tango, ¿verdad? Bien movidos, bien activos. Así que de todo corazón deseo que inicies de la mejor manera esta semana. Repórtate ahora mismo al WhatsApp 271-121-8225, 271-121-8225. Manda WhatsApp, nota de voz, una imagen de tu radio, tómale foto a tu radio en este momento y mándame. Saludos a la gente bonita de Yanga, de Peñuela, de Cuitláhuac, de Córdoba, de Fortín de Orizaba, de Ixtaxoquitlán, de Chocamán, de todas partes donde nos estés escuchando, repórtate ahora mismo y comenzamos con esta buena rola encantadora de Yandel. 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
9: Nueve de la mañana con 18 minutos. Vámonos con Julieta Venegas, Juan Ingaramo, Jay de la Cueva y Ángeles Azules. Esto es Acariñame.
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1: Mañana con 41 minutos, dice por acá, desde las 6 a.m. en XFM 91.3. Saluditos para ti, terminación 8544. Besos y gracias por estar en sintonía. Dice por acá, muy buenos días, querida amiga Grace Durán. Excelente lunes, feliz inicio de semana y en todas partes, ponte exa. Saluditos, amigo Miguel. Muchas gracias por estarnos sintonizando por ahí. Cuéntanos desde dónde nos escuchas. En casa, en el trabajo, en el auto. Comunícate conmigo, 271-121-8225. En este momento, yo espero tu audio saludando a todos los que están en la frecuencia naranja. Mándame un audio, lo ponemos al aire, pido una rolita y dime que estás en sintonía del 91.3. Vámonos con más música, es el lunes y debemos de iniciar con toda la semana, así que continuamos con más música y en este momento yo te voy a dejar con Ina. Esto es Hot, sube el volumen y en todas partes ponte exa.

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0: 9 de la mañana con 49 minutos. Ya las 9 con 49 minutos. Continuamos con más y en este momento suena el Xavi con Manuel Turizo con este tema en privado. A ver qué nos dicen por acá, a ver.
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0: A ver, nuevamente.
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0: ¿Cuál quieres? Dinos cuál quieres y con mucho gusto te ponemos tu canción, amiguísimo Edgar. Vámonos con más rolitas de este tema. El Xavi con Manuel Turizo en privado en todas partes. 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
3: Son las 9 de la mañana con 55 minutos. Oye, ¿será que esta es la que querías? Porque dijiste Camila, pero que yo sepa es Camilo. A ver, ¿ustedes qué opinan?
4: ¡Camilita! ¿Puedes ponerme una de Camila y Karim León, por favor? Hoy estando muy enamorado.
3: ¡Ándale!
4: Y estamos iniciando la semana con Tocho Morocho.
3: Eso es todo. El amor está en el aire. Oye, pues ¿será que tú decías Camilo? Yo creo que eso querías decir. Vámonos con este tema. Es Camilo con Karim León. Es Una Vida Pasada.

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1: 10 de la mañana con 5 minutos, las 10 con 5 es el lunes. Y yo sé que tienes flojero, tienes sueño, ¿verdad? Porque a veces como que el fin de semana nos anda queriendo jalar un poquito. Pero es lunes y debemos arrancar con todo. Lunes y significa que es reggaetón. Reggaetón al máximo esplendor a través del 91.3. Así que vamos a comenzar. Si quieres alguna rola de reggaetón, pídela al 271-121-8225. Pero que sea de esas que te dan ganas de bailar, de gozar, de ir a una fiesta. Vámonos con este tema para iniciar. Es Plan B con Mi Vecinita. 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
1: 10 de la mañana con 24 minutos. Vámonos con esta rola Duty Love de Don Omar con Nati Natasha. Saludos al tío Miguel que nos está escuchando por ahí. En el negocio andan con todo desde temprano. Vámonos, seguimos con este lunes 21 de septiembre. A empezarlo con broche de oro.

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1: De la mañana con 36 minutos, las 10:36. Vámonos con este temazo también icónico de Tainted. This is the remix con Bomba Estéreo. Eso es So My Love.

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9: Cántame, Bobby Ricky.
10: Son las 11 de la mañana con 5 minutos. 11 con 5, dice por acá. Hola, buenos días, amiga. ¿Me podrías complacer con la canción J Balvin para César David Fuentes? Que tengas un Lindo día, ¿cuál quieres la canción? Ok, de J Balvin con Bad Bunny, me parece, claro que sí, con mucho gusto. Te mandamos un besote y muchas gracias por estar aquí a través del 91.3. Vámonos con Mau y Ricky, esto es La Boca, completamente al aire en tu estación favorita.

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1: Oye, también un clásico del reggaetón del 2016 no puede faltar. Piso 21, cuando se estaba en su mera época, en su peak, en su prime, dijeran por ahí, con el guapísimo de Maluma, talentosísimo, crush de todos nosotros, por supuesto. Esto es Me Llamas, completamente al aire en tu estación favorita.

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1: Y como dice la canción de Coldplay, viva la vida, hay que disfrutarla, hay que gozarla y por supuesto hay que seguir escuchando XFM 91.3, las mejores rolas. Son las 11:24 en este momento en el reloj de EXA 91.3. Continuamos con más excelente música, música motivadora, obviamente para ti, motivacional, para que estés teniendo una excelente mañana, yo acompañándote hasta las 12 del mediodía.

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11:55 en este momento, el reloj marca las 11:55. Oigan, yo soy Grace Durán y estuve acompañándolos desde las 6 de la mañana hasta casi las 12 del mediodía. Me dio mucho gusto acompañarte. Muchísimas gracias por estar en sintonía. ¿Qué es? Te quedas con Liz Gómez. Así es, Liz Gómez llega a la cabina naranja a través de los micrófonos del 91.3 para acompañarte en este lunes. Estará contigo hasta las 6 de la tarde. Excelente tarde para ustedes, ustedes. Les mando un besote, un abrazo. Que tengan un excelente inicio de semana de lunes. Échale ganas al trabajo, a la escuela, todo lo que tengas que hacer en este momento. Échale muchísimas ganas. Buen provecho para los que apenas andan desayunando, comiendo. Besote para ustedes. Vámonos, por supuesto, con más música. 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
7: Este es un canto de esperanza y consuelo para ti y para mí. Alabado sea el Dios y Padre de nuestro Señor Jesucristo, pues Él es el Padre que nos tiene compasión y el Dios que siempre nos consuela. Él nos consuela en todos nuestros sufrimientos para que nosotros podamos consolar también a los que sufren, dándoles el mismo consuelo que Él nos ha dado a nosotros. La muerte, amigos, resultado directo de la transgresión de Adán y Eva, es la suerte común de la humanidad. El trance puede ser especialmente doloroso cuando implica a alguien que de alguna manera muy particular se relaciona con nosotros. Un hijo, un esposo o esposa, un padre, un hermano, hermana. Sabes que las palabras son fáciles y es relativamente sencillo animar a alguien que ha perdido a un ser amado para que dirija su mirada a Dios, al Dios de toda consolación, en ocasiones de profundo pesar. Pero pregunto, ¿qué ocurre cuando la pérdida es nuestra? Recuerdo haber leído el caso de cierto pastor que fue a visitar a uno de sus feligreses cuya esposa acababa de fallecer. El viudo se sentía muy amargado porque el fallecimiento de su esposa era el resultado directo del descuido de alguien. Nada que el pastor pudiera decir aparentemente podía levantar el ánimo de ese hombre. Y a cada intento de consuelo respondía: es fácil decir todo eso, pero espere usted cuando pierda a su esposa. Y poco después de esta conversación, el pastor perdió a su esposa en un trágico accidente provocado por un conductor ebrio. Tanto él como sus cuatro pequeños sintieron profundamente la pérdida. Y en medio de su pesar, el pastor recordó las palabras de ánimo que había pronunciado en beneficio del viudo. ¿Había empleado palabras vacías? ¿O su Dios era verdaderamente el Dios de toda consolación? Y al derramar su pena delante del Señor, el pastor descubrió que nuestro Padre Celestial realmente nos consuela en todas nuestras tribulaciones. Sostenido por la gracia divina, fue a visitar al viudo. Entonces sus palabras de ánimo tuvieron efecto, porque hablaba sobre la base de su experiencia personal. Amigo y amiga, Dios comprende nuestra pena, puesto que Él perdió un ser querido, perdió a un hijo, sometido a una muerte tan injusta y cruel, ha ganado el derecho de ser el Dios de toda consolación. Y cuando sentimos pesar, sabe qué es lo que nos ocurre y envía su Espíritu para que nos consuele. Y uno de los títulos del Espíritu Santo es precisamente Consolador. La palabra griega de la cual se ha traducido ese nombre significa ser llamado a estar al lado de alguien. Y cuando perdemos a un ser amado, naturalmente sentimos pesar por la pérdida, pero no necesitamos lamentarnos como los otros que no tienen esperanza. Dios te bendiga y recuerda, no estás solo o sola. En el viaje de la vida hay una compañía constante y las cosas van a terminar bien si haces de los principios de la Biblia tu GPS y a Jesús como tu guía, porque esa es siempre una mejor manera de vivir.
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8: Las 12 de la tarde con 7 minutos de este lunes ya 21 de septiembre. ¿Cómo estamos? Buenas tardes, mi nombre es Liz Gómez y te acompaño hasta las 6. Así es que quédate conmigo, pídeme qué rola quieres escuchar el día de hoy al Exacel 271-121-8225 o llámame aquí al teléfono en cabina 271-7160522, extensión número 1. Bienvenido, bienvenida, gracias por continuar en la frecuencia naranja de Exa FM 91.3. Aprovechándome de ti un poquito, te comparto en nuestras redes sociales para que nos sigas. Tenemos Facebook, tenemos Instagram y tenemos TikTok, en donde nos encuentras como Exa FM Córdoba. Y ahora sí, después de ese wiri wiri, yo te voy a dejar con buena música a través de la frecuencia naranja. Esto es Raúl Alejandro, Dando Vueltas, y lo escuchas, recuerda, en todas partes, ponte Exa.

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2: Que yo me estoy curando esa.
3: Las 12 de la tarde con 19 minutos. Y yo te voy a dejar con esto de nuestra queridísima Bichota. Esto es Amargura y lo escuchas en Exa FM 91.3.

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3: Andamos de vuelta, andamos de regreso en cabina naranja de XFM 91.3 y yo ya ando dándome mi vuelta por el Excel 271-121-8225 por si tú me quieres mandar un mensajito el día de hoy, lunes 21 de septiembre. No sé ustedes, pero últimamente siento que los días se van súper rápido, los meses también. De que yo digo, no puede ser, todavía me acuerdo que cené el 24 de diciembre. Todavía me acuerdo hasta de qué outfit me puse, todo perfecto y claro. Y es que no sé si es solamente mi perspectiva, pero los días ahora se van muy rápido. ¿O no, Leticia? Y Leticia, sí, claro que sí, todo lo que digas. Claro, sí, es verdad. Ya pasó tu cumpleaños, ya dimos el grito, ya comimos pozole. Octubre, noviembre, así es, Leticia, octubre, noviembre, diciembre. Y rapidísimo, se nos está yendo súper rápido. ¿Tú qué opinas? Házmelo saber, Alexa, 071-121-8225. Y por acá yo ya ando leyendo sus mensajes. Tengo un mensaje de una persona muy especial que de verdad yo no sé cómo le haces, Omar. No sé cómo le haces, pero en donde esté, tú me encuentras. Tú sabes que yo estoy al aire y bueno, tengo tu mensajito siempre, no puede faltar. Y eso te lo agradezco muchísimo. Me dice, hola Liz, muy buenas tardes, qué gusto que nos acompañes el día de hoy. No hombre, el gusto y el placer es completamente mío de poder estar con ustedes, de que me hayan prestado un poquito, un ratitito, los micrófonos de XFM y poder compartir con gente tan hermosa y maravillosa como todos ustedes. El poder ponerle sus rolas y poder estarlos acompañando al aire a través de esta gran frecuencia que es el 91.3. Y bueno, poder saludarlos así como a Omar, que es muy esporádico. Nuestros saludos son muy esporádicos, como que de vez en cuando, ¿verdad, Omar? Y por acá la terminación 5295 nos dice, hola. Y yo, hola, ¿cómo estás? Buenas tardes. No sé si no se mandaron los otros mensajes o solamente me querías decir hola. Pero bueno, por ahí espero poder seguir saludándote. Y si quieres alguna rola en especial, bueno, pues con muchísimo gusto aquí la programamos. Te recuerdo, Excel 271-121-8225. Por si tú me quieres mandar un mensajito o quieres alguna rola en especial, bueno, pues con muchísimo gusto te complacemos en esta tardecita de lunes. Gracias por iniciar la semana conmigo en compañía de XFM 91.3. Yo te invito a que me acompañes rapidísimo en la pausa, pero volvemos con buena música y buena información, buen chismecito. Yo sé que a ti te encanta, al igual que a mí. A través de la frecuencia naranja y recuerda, en todas partes, ponte Exa.
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3: Las 12 de la tarde con 41 minutos y ya como lo había mencionado, hoy lunes 21 de septiembre y a ver, ¿quién amaneció esperando sus flores amarillas? Cuéntenme al Excel 271-121-8225, porque hoy es 21 de septiembre y ya saben que esta fecha se convirtió en todo un acontecimiento para los románticos, para los enamorados y también para quienes están esperando una señal del universo. ¿Y qué? Las flores amarillas se regalan hoy como símbolo de amor, cariño, amistad, buenos deseos y también nuevos comienzos. Y sí, mucha de esta tradición viene de una escena muy famosa de una serie que para las chicas Disney, ustedes saben de qué serie estoy hablando. Floricienta, sí, esta serie argentina donde las flores amarillas se convirtieron en todo un símbolo de quiero que me elijas, quiero compartir mis días contigo, ¿a poco no? Así que hoy tenemos de todo. La que ya recibió su ramo desde las 7 de la mañana. La que subió la foto a la historia con un gracias amor de mi vida. Gracias amorcito, que andamos muy románticos el día de hoy. Pero es que se amerita 21 de septiembre. Flores amarillas. Floricienta. Ella sabía que algún día pasaría que vendrían a buscarla con sus ¿qué? Sus flores amarillas, claro que sí. La que está viendo el celular también cada 5 minutos esperando el mensaje de que, oye bebé, oye mi amor, ahí van tus flores amarillas, ¿a poco no? Y la que también dice, a mí no me gustan las flores y se vale, pero no importa, no pasa nada, le puedes regalar, no sé, algo amarillo, lo que sea, una blusa amarilla, un vestido amarillo. Ustedes saben, chicos, pónganse creativos, hoy es día para ponerse creativos también. Y ojo, porque las flores amarillas no tienen que venir necesariamente de una pareja, no. También se puede regalar entre amigos, familia o simplemente como un detalle para decir te quiero, te aprecio y pues me gusta verte feliz, quiero que estés feliz y este es mi detalle para ti. Pero si nada de eso pasa y si tú no tienes amigos, no pasa nada, tú estás conmigo ahorita en estos momentos, estás con Liz Gómez en Exa FM 91.3, así es que sola no estás, ¿ok? Solita no estás. Y no pasa nada, si a ti te gustan las flores y si dices, no hombre, pues es que yo estoy segura que no va a llegar de ningún lado, pues cómpratelas, no pasa nada. Tú también te las puedes regalar y es que se vale regalarse flores a uno mismo también. ¿A poco no? Y ahora tú cuéntame a través del Excel 271-121-8225. ¿Ya te llegaron tus flores amarillas? ¿O seguimos esperando al protagonista de esa telenovela que has creado en tu mente? ¿Qué? Ok, pues espero que lo estés pasando muy, muy, muy padre a través de la frecuencia naranja de XFM 91.3. Te agradezco muchísimo el que me dejes acompañarte en este día tan especial, en este día de flores amarillas, 21 de septiembre. Y ya ando recibiendo por acá mensajitos que me dice por acá la terminación 8544. Dice, yo estoy esperando aunque sea... Aunque se las de cempasúchil, ¿qué? ¡Ay! Oye, pero huelen delicioso, ¿no? ¿O soy la única a la que le gustan las flores de cempasúchil? ¿Cómo huelen? Es que dejan un olor súper bonito en la casa, en la oficina, donde las tengas. A mí me encanta porque aparte, bueno, pues es mi mes, octubre, y me encanta ya como que sentir esas, ya saben, spooky season, como de esta temporada de octubre, de Día de Muertos, olor así como a cempasúchil, riquísimo, riquísimo. Es más, ya me están dando ganas de poner el altar de Día de Muertos, ¿a poco no? Ay, pues sí, la gente se adelanta a poner el pino de Navidad, que yo no me adelante a poner mi altar. ¿O ustedes qué dicen? Por acá me dicen, buenas tardes, no recibí flores, me las compré. ¿Qué? ¡Eso! Es que, ven, les estoy hablando. De eso se trata. Esa es la actitud que yo quiero, pero de verdad, para todos. Si no llegan, no pasa nada. No pasa nada, te las compras y ya. Y ya. Así de fácil. Y las disfrutas. ¿A poco no? Se vale regalarse flores, autorregalarse flores, hacerse sentir como especial. Es importante porque somos especiales y porque no importa que solamente hoy, 21 de septiembre, se regalen flores amarillas. No, hombre, si tú quieres comprarte flores amarillas toda la semana, cómpratelas. En la guerra y en el amor todo se vale. Claro que sí. Yo estoy completamente de acuerdo contigo y de verdad leerte y ver tu mensaje me hace sentir muy, muy feliz. Muy feliz por ti y muy feliz por todas esas personas que de verdad quieren flores amarillas y se las compran así de fácil. ¿Cómo que incluyendo las flores? Ya no entendí. Ay, necesito que me expliques, pero ¿qué crees? Me tengo que ir rapidísimo a una pausa. Tú mándame mensaje. Nosotros seguimos chismeando a través del Exacel. Y si tú te quieres unir al chisme, también mándame un mensajito al Exacel 271-121-8225. Que por allá también te voy a andar leyendo. ¿Va que va? Vámonos rapidísimo a una pausa y volvemos con más a través de la frecuencia naranja de XFM 91.3. 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Yo te acompaño hasta las 6.
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4: Las 12 de la tarde con 59 minutos. Te voy a dejar con este tema de Carlos Vives. Esto es Te Dedico y lo escuchas en Exa FM 91.3.

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15: ¡Hey! Estamos de vuelta ya a la 1:10 p.m. y te voy a dejar con este tema de Siddhartha. Esto es Escápate Conmigo y Tú Te Quedas Conmigo a través de la frecuencia naranja de XFM 91.3.

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la tarde con 28 minutos y te voy a dejar con este tema que seguramente te va a traer muchísimos recuerdos. Eso es Tribal Monterrey, esto es Inténtalo y suena en XFM 91.3.

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3: Andamos de vuelta, ya la 1:39 y yo te traigo chismecito que yo sé que a ti y a mí nos encanta. A través de la frecuencia naranja de XFM 91.3, yo sigo recibiendo tus mensajes a través del Excel 271-121-8225. Por allá te ando leyendo. También tenemos teléfono en cabina 271-7160522, extensión número 1. Y redes sociales, tenemos Facebook, tenemos Instagram y tenemos TikTok, en donde nos encuentras como XFM Córdoba. Y ahora sí, a lo que venimos fue a contarte un poquito de nuestra queridísima Eleven. Así es, esta chica que alcanzó el estrellato con esta serie que tú ya sabes de dónde viene. Stranger Things, así es. Y es que Millie Bobby Brown y Jake Bon Jovi celebraron un nuevo aniversario de casados con una imagen pues muy poco común de su vida familiar. La actriz de Stranger Things compartió una fotografía en la que aparece junto a su esposo y sus dos hijos. Una muestra de la etapa que atraviesan pues lejos de los reflectores, lejos de las pasarelas, alfombras rojas y también pues de este ambiente que ellos conocen de trabajo, ¿ok? La publicación llega pocos días después de que la pareja confirmara la llegada de su segundo bebé también por medio de la adopción. Así el festejo de su aniversario coincide con uno de los momentos más importantes en la historia como familia. En la imagen, Millie y Jake aparecen abrazados mientras posan junto a sus dos pequeños. La fotografía fue tomada en Villa Citalin, en Italia, un lugar especialmente significativo para la pareja, pues ahí celebraron una de sus ceremonias de bodas. Fieles a la discreción que han mantenido alrededor de sus hijos, los actores no han mostrado de manera detallada sus rostros. Desde que se convirtieron en padres, ambos han procurado proteger la privacidad de los menores y compartir únicamente pequeños vistazos de su nueva familia. Así es. Y pues qué mejor momento, después de anunciar la llegada de este nuevo bebé a su familia, igual por medio de la adopción, al igual que fue su primera hija, y todavía celebrando su segundo aniversario. La verdad que es un gran, gran, gran momento para esta hermosa familia de Millie Bobby Brown, que ahora ella dice que le gusta que le llamen Millie Bobby Bon Jovi, así Millie Bon Bon, lo dijo ella en una entrevista recientemente. Y es que la verdad que qué apellidos, chicos, qué apellidos, Millie Bobby Bon Jovi, así es. Increíble, pues qué padrísimo que nos dejen ver un poquito de su vida familiar, que nos compartan pues esos momentos a través de sus redes sociales. Y así podemos ver cómo crece nuestra queridísima Eleven, que muchas personas se han ganado pues obviamente el interés. Y también ella se ha ganado el cariño del público a través de su serie de Stranger Things y de Enola Holmes también. Porque qué gran papel hizo en Enola, ¿a poco no? La 1:42 y tenemos mensajes a través del Excel 271-121-8225. Si tú todavía no te comunicas conmigo, bueno, todavía estamos a tiempo. Recuerda que yo te acompaño hasta las 6. Por acá me dice... A ver, aquí había un mensajito de una rola que me habían pedido hace un momento. Ok, me pidieron algo de Sia y de Kendrick Lamar, así es. Greatest, ok. El tema que vamos a escuchar en estos momentos a petición de ti, terminación 2672. Así es que nos vamos a ir con esta rola. Siguen llegando los mensajitos para nuestro queridísimo Notitaxi. Muchísimas gracias por estar en sintonía de XFM 91.3, por llevarme de copiloto y dejarme acompañarte en esta riquísima tarde del lunes 21 de septiembre, día de las florecillas amarillas. Así es. Cuéntenme, ¿ya recibieron sus flores amarillas o todavía no? ¿O qué dijeron? Salí de trabajar, paso y me las compro, no pasa nada. Cuéntamelo, Alexa Cel, 271-121-8225. Vámonos con esta rola y volvemos con más en XFM 91.3.

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0: Andamos de vuelta, andamos de regreso ya a las 2 de la tarde con 13 minutos y yo muy contenta de compartir esta tarde del lunes 21 de septiembre contigo. La mejor compañía, la mejor música la encuentras en XFM 91.3 y de verdad que estoy muy contenta de poder estar con ustedes, que me hayan prestado los micrófonos de XFM 91.3 y poder pasar tardes tan agradables con todos ustedes. Gracias a todas las personitas que ya se están comunicando conmigo a través del teléfono en cabina 271-7160522, extensión número 1. Y también a las personitas que me están mandando mensajes a través del Lexacer 271-121-8225. Si tú todavía no mandas tu mensaje, no te preocupes porque todavía tenemos tiempo. Recuerda que yo te acompaño hasta las 6. Pero ahí no se acaba la magia, no se preocupen, porque en punto de las 6, Ale Olson anda por acá con ustedes directamente de Cabina Naranja. Así es que no se vayan, no le cambien y quédense con nosotros hasta que se nos acabe el encanto, que es hasta las 12 de la mañana. Yo siempre he tenido ese como conflicto. ¿Las 00 horas serían de la mañana, de la madrugada o de la noche? No sé. Ayúdenme. A través del XDC 271-121-8225, dime, ¿tú cómo lo dirías? Yo le voy a decir ya las 00 horas mejor, para no entrar como en temas, en detalles y más. Cuéntame, ¿ya te llegaron tus flores amarillas o todavía sigues esperándolas como floricienta? Las 2 de la tarde con 14 minutos. Te pido que me acompañes rapidísimo a una pausa y volvemos con más, porque recuerda que tenemos buen contenido, buen chismecito, buena música. Ya se está nublando. Quédate en XFM 91.3 y recuerda, en todas partes, ponte Exa.
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2: Ya las 2 de la tarde con 21 minutos y te voy a dejar con este tema de la bichota. Este es Baby Wow y lo escuchas en Exa FM 91.3.

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0: estamos? Yo muy contenta de estar contigo a través de la frecuencia de XFM 91.3. Pero cuéntame, ¿qué tal va tu tarde? La verdad, yo muy feliz y muy contenta. Y la verdad es que es un gran día. Es un gran día para estar con ustedes a través de XFM 91.3. 21 de septiembre, el Día de las Florecillas Amarillas. Buena música, buena compañía. Porque pues ustedes son la mejor compañía que yo puedo tener en estos momentos y en este día. Y la verdad que agradezco muchísimo haber tenido la oportunidad de pasar este día tan especial, tan lleno de amor y romanticismo, en compañía de todos ustedes. Y bueno, yo te invito a que te comuniques conmigo a través del Excel 271-121-8225. Mándame un mensajito, recuerda, todavía estamos a tiempo. Ya nada de que den las 3 de la tarde y oficialmente la mitad de nuestro tiempecito juntos. Pero yo te acompaño hasta las 6, así es que quédate conmigo a través de XFM 91.3. Te comparto de nuevo nuestros números de contacto. Tenemos teléfono en cabina 271-716-0522, extensión número 1, y Excel 271-121-8225. Por allá te voy a andar escuchando o leyendo, y también te invito a que nos sigas a través de redes sociales, porque tenemos Facebook, tenemos Instagram y tenemos TikTok, en donde nos encuentras como XFM Córdoba. Y no es por nada, pero en punto de las 4 de la tarde yo voy a andar haciendo live por acá con ustedes a través de nuestro TikTok, ExaFM, arroba ExaFM 91.3. Por allá te espero para echar el chismecito. Y bueno, no sé, por ahí puedo invitar a algunas personitas para que se unan al live y podemos echar chisme a gusto. Pero no le digas a nadie, esto es top secret. Esto es solamente entre tú y yo. Así es que bueno, ya lo sabes, en punto de las 4 de la tarde te espero por allá en el TikTok para hacer live y poder platicar un poquito más con ustedes. Te dejo con buena música, pero no sin antes pedirte que me acompañes rapidísimo una pausa y volvemos con buena música a través de la frecuencia naranja. 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
2: Siendo las 2 de la tarde con 56 minutos, te voy a dejar con ese tema de Carlos Rivera. Este es Sin Despedida y lo escuchas en Exa FM 91.3.

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1: Te voy a dejar con este tema dentro de los Exa Hits a través de Exa FM 91.3. Esto es Self Aware y es de Temper City, así es que lo escuchas porque estás sintonizando Exa FM. Recuerda, en todas partes, ponte Exa. Ya las 3:12.

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1: Ya a las 3 de la tarde con 22 minutos andamos de regreso, andamos de vuelta y pasamos a saludar a todas las personitas que se están comunicando conmigo a través del Exa, el 271-121-8225. Monse, qué bueno que ya vas a salir de trabajar, la verdad, padrísimo. GPI, GPI. Saludos muy especiales para ti, gracias por comunicarte conmigo a través del Exacel. Y claro que sí, con muchísimo gusto, tu rola de Becky G y de La Ghetto. Así es, se llama La Casa. Se llama Ya Es Hora. Ok, y ya la tengo aquí en la programación de Exa FM 91.3. Y también quiero mandar un saludito muy especial a una persona que no puede estarme escuchando, pero que me escucha ahora sí que de infraganti, escondidas. Por eso vamos a empezar a hablar un poquito más bajito para que no lo descubran. Y él nos pidió la canción de Mon Laferte, El Beso, un tema que también vamos a estar escuchando a través de la frecuencia naranja de Extra FM 91.3. Ver, estoy esperando tu mensaje. No entiendo, ¿quién no te contestó? No me digas que yo, porque yo trato de contestar todas sus llamadas, se los pinky prometo. No te preocupes, Monse, un gustazo. Mi nombre es Liz Gómez y qué bueno que me estás escuchando a través de Exa FM 91.3. Quédate conmigo, no te despegues, que ya va tu rol. Así es que aquí quédate conmigo, no le cambies, no le muevas. Y precisamente nos vamos a ir con esa rola que ya tiene un buen ratito que me pidió Monse. Esta rola de Becky G y de La Ghetto, titulada Yes, Hora. Así es que es lo que vas a escuchar en estos momentos a través de la frecuencia naranja. Recuerda, en todas partes, ponte Exa. Y también recuerda que yo te acompaño hasta las 6. Así es que quédate conmigo, no te vayas.

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1: Las 4 de la tarde con 11 minutos y yo te voy a dejar con ese tema del guapísimo de Jungkook. Así es, de nuestro, o bueno, al menos el mío, de mi BTS favorito. Y te voy a dejar con ese tema titulado Standing Next to You y lo escuchas en Exa FM 91.3. Recuerda, en todas partes, ponte Exa y comunícate conmigo porque te acompaño hasta las 6.

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0: Las 4:15 y yo te pido que me acompañes a rapidísimo una pausa y volvemos con buena música. Te dejo pendiente esta de Carlos Rivera, esto es Sin Despedida, y lo escuchas a través de la frecuencia naranja de Exa FM 91.3.
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3: Ya las 4 de la tarde con 27 minutos y de verdad qué gustazo estar con ustedes. Yo te voy a dejar con esta rola que nos han pedido a través del Exacel 271-121-8225 para que lo disfrutes. Y sí, esta canción que nos pidieron es de Morat, se llama Date la Vuelta y nos la pidió la terminación 0441, especialmente para ti y para todas las personitas que nos están sintonizando a través de XFM 91.3. Y si tú ya andas en el TikTok, en el live que estamos haciendo a través de Exa Córdoba, bueno, pues saluditos, qué gusto tenerte por allá. Y si no, bueno, pues acompáñanos a través de nuestras redes sociales, porque recuerda, tenemos Facebook, tenemos Instagram y tenemos TikTok, en donde estamos haciendo en este momento un live en Exa Córdoba. Así es que ve, date la vuelta y disfruta de la buena música y la buena programación que tenemos para ti en Exa FM 91.3. Y recuerda, en todas partes, ponte Exa.

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3: Tarde con 38 minutos y nos vamos a ir con este tema que nos han pedido a través de nuestra transmisión en vivo en Tiki Toki. Nos dijeron un tema de Carin León y yo dije, claro que sí, por supuesto, ¿cómo de que no? Y nos vamos a ir con ese tema titulado Ruca de Carin León a través de la frecuencia naranja de XFM 91.3. Recuerda, te acompaño hasta las 6.

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0: de la tarde con 45 minutos ya, y la verdad yo muy contenta de volver a estar contigo de regreso desde Cabina Naranja de XFM 91.3. Y la verdad yo ando muy acompañada, muy bien acompañada diría yo, porque hay unas personitas que me están acompañando a través de el live en Exa Córdoba, así es, en TikToki, para que vayas, te conectes, te unas y también nos mantengas ahora sí que en tu radio, en tu dispositivo móvil o en tu smartphone a través de la frecuencia naranja de XFM 91.3. Yo te acompaño y te pido también que me acompañes a un corte rapidísimo porque vuelvo de verdad como Flash. Como Flash estamos de regreso. Pero acompáñame unos breves comerciales y regresamos con buena música. ¿Va que va? Quédate conmigo, recuerda en todas partes, ponte Exa y yo te acompaño. Hasta las 6.
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2: Vuelta y ando de regreso en Cabina Naranja de XFM 91.3. ¿Cómo andamos? ¿Qué tal va su tarde? La verdad, yo hace unos minutos dije, no, ya me va a llover. Ya me va a llover y ni modo, y la que soporte. Pero no, la verdad es que nada más como que se oscureció tantito, se nubló. El sol quiso decir, ay, chao, nos vemos mañana. Y solamente eso, pero ya no nos llovió. Y la verdad, disfrutando muchísimo tu compañía, el que estés conmigo acompañándome a través de la frecuencia naranja de Exa FM 91.3. El poder estar el día de hoy en micrófonos es un gustazo. Y un placer siempre el poder compartir por este medio con muchas personas tan hermosas como todos ustedes que me están escuchando. Hemos disfrutado de buena música, ya las 5:28. Eso quiere decir que ya nos queda nada más juntitos media hora. Pero como ya te había dicho, ahí no se acaba la magia. Ahí no se acaba el show. Porque en punto de las 6:00 p.m. llega por acá con ustedes Ale Olson para seguir disfrutando de esta riquísima tarde-noche de lunes, ya lunes 21 de septiembre. Día de las florecillas amarillas. Cuéntenme, yo quiero que si alguno de ustedes les mandaron florecitas amarillas, pues que me manden una foto al Exacel 271-121-8225. Presúmanmelas, por favor. Yo quiero verlas. Y si no se las mandaron, no pasa nada. Por ahí una chica me dijo, no hombre, yo me las compro, no pasa nada. Si yo las quiero, yo me las compro. Y sí, es una gran actitud. También hay que consentirnos, hay que querernos, hay que amarnos. Siento que el amor empieza siempre por el amor propio. Por lo mucho que nos queremos. Y pues, si a ti te gustan las flores amarillas, o las flores moradas, o las flores naranjas, o las flores rosa, pues entonces consiéntete de vez en cuando con esos gustos. Tener florecitas en casa o en la oficina, eso también es muy bonito. Hay muchas personas que les encantan las flores. Por ahí me acuerdo de un capítulo de unas chicas que hacen podcast. Y que yo sé que ustedes la conocen, o sea que la Guadalupe, la mesa del tijereo se llama el podcast. Ellas estaban diciendo que sentían que no se sentían merecedoras de recibir flores. Pero no, o sea, no es así. Yo siento que todos nos merecemos querernos mucho. El cuidarnos también es importante. Y el consentirnos de vez en cuando. Porque recibir florecitas, si a ti te hace feliz, pues entonces tú también regálate eso. Y es súper bonito. Así es que bueno, si ya te regalaste flores amarillas, si ya te mandaron flores amarillas, si sigues esperando a la persona especial para que cuando sea este día, este 21 de septiembre o 21 de marzo, porque también aquí en México se acostumbra a regalar flores amarillas el 21 de marzo, pues entonces, ten mucha suerte, ten mucha paciencia y vas a ver que prontito van a llegar tus flores amarillas. Y si no te gustan las flores, pues entonces algo amarillo, no pasa nada. No pasa nada. Ya a las 5:30. Vámonos rapidísimo a una pausa y volvemos con más buena música, con más chismecito, buen cotorreo, buena música, buenas rolas, grandes mensajes, gran compañía. De verdad, muchísimas, muchísimas gracias a todos los que me han mandado mensajito a través del Exacel 271-121-8225. Te recuerdo el número de contacto y también el teléfono en cabina 271-716-0522, extensión número 1. Vámonos a la pausa y regresamos con buena música. Recuerda que estás en la frecuencia naranja de Exa FM 91.3 y recuerda, en todas partes, ponte Exa.
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2: 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Tenía un planeta espacial a solas.
3: Te voy a dejar con esta rola de Sebastián Yatra. Esta es Básicamente y la escuchas en XFM 91.3. Esta rola es especial porque me la pidieron a través de el Excel 271-121-8225. Ay, tú sabes quién eres, así es que bueno, espero que te guste muchísimo. Muchísimas gracias por mandarme este audio. Y aquí está tu rola, yo te lo prometí y aquí está. Así es que espero que la disfrutes muchísimo y que te quedes a través de la frecuencia naranja de XFM 91.3.

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2: Ya a las 5 de la tarde con 54 minutos. Y eso significa una cosa. Ya me tengo que ir, ya me tengo que pasar a retirar, pero no sin antes agradecerle a todos y cada uno de ustedes, a los que estuvieron por ahí calladitos, no pasa nada, yo sé que luego me andan escuchando de contrabando, así es que yo no digo nada. Pero de verdad, muchísimas gracias a todos los que también se comunicaron conmigo a través del Exacel, a los que me llamaron aquí al teléfono en cabina, también a las personitas que se conectaron en mi live en TikTok, en donde nos encuentras como XFM 91.3. Mil gracias por haberme acompañado en este lunes delicioso. Y qué mejor que iniciar la semana en la frecuencia naranja de XFM 91.3 con gente tan hermosa como todos ustedes. Por acá me voy a dar mi vuelta, la última vuelta que me doy por el Exacel. Dice por acá Mari, hola, buenas tardes, aquí andamos también esperando que lloviera, ¿verdad que sí? Yo pensé que era la única, pero es que la verdad el cielo se veía como que medio engañoso, como que decía, sí quiero llover, pero al final no, no me dio la gana. Dice, nos piden por favor la canción de Osadía y muchas gracias. Claro que sí, de hecho con esa me voy a despedir, con esa cierro mi turno aquí en Exa FM. Para ti, Mari, especialmente para ti y para todos los que están en Frecuencia Naranja de Exa FM. Por acá, Omar, se pasa a despedir. Omar, muchísimas gracias. Besito tronado para ti. De verdad, muchísimas gracias por acompañarme. Cuídate mucho tú también y que tengas una excelente noche, que descanses. Te mando un abrazote gigante. Y de verdad, muchísimas gracias a todos los que estuvieron conmigo el día de hoy. Me los llevo en el corazón. Nos escuchamos en una próxima emisión. Yo soy Liz Gómez y recuerda, en todas partes, ponte Exa. Te dejo con este tema que nos han solicitado. Este es Osadía de Den Muñoz y lo escuchas al 91.3. Exa FM. Bye, bye.

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